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12: 7 y 4.
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12: 7 y 4. 7 y 4.

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2: 7 y 24.

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0: 7 y 40.
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¿Cómo están? Buenas noches. 5 de octubre, ya con toda la gente maravillosa conectados el día de hoy. 88.5 Canal USA Cable Latino en la página web Innova 88.5 Radio Innova. Sí, descarga la aplicación como Radio Innova y en la web estamos como InnovaFM.com con toda la gente conectada en todo el Perú y el mundo. Buenas noches, bienvenidos al programa. El día de hoy estamos muy felices y contentos, como todos los días, volver a reencontrarse con toda esa gente maravillosa que nos escucha todos los días. Mucho felices, mucho contentos y mucho un poquito triste, ¿eh? Sus candidatos favoritos no ganaron. Hay segunda vuelta en Amazonas, tengo entendido. Y muchas cosas más. Novedades en Innova, la gente de Amazonas. Buenas noches, la gente maravillosa de todo mi

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0: 7 y 55.
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Qué bonito recuerdo, de verdad, ¿no? ¿Quiénes no tienen ese corazón esperando que vuelva esa persona especial, ese ser especial o algo, ¿no? Es increíble esta canción, el sentimiento de esta canción cuando Dennis Quevedo escribe esta canción para su hijo, para Yadiel Alexander, ¿sí? Y mira, es increíble todo esto. Hoy Dennis Quevedo ya no está con nosotros, pero esta canción, yo recuerdo 2012, 2013, 2014, pegaron de tremendamente fuertísimo. Y hoy nosotros lo recordamos con mucho cariño. ¿Y cuántos lo recuerdan? A ver, quiero ver esa gente espectacular que nos escucha. Atención, gente hermosa. 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Un abrazo tremendo para la familia Pintado. Esta canción me trae muchos recuerdos. Me trae a ti. Eres de los nuestros, eres de los míos. Explosión. Saludos para la gente de la selva.

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1: Hoy me propone.
0: ¿Qué cosa?
1: Prueba de amor.

el fundador de la cumbia sureña, o sea, es el máximo exponente de la cumbia sureña, Franco Rojas. Y sigue cantando, ¿eh? Bueno, estábamos viendo recién un tutorial de Franco Rojas. Franco estaba en tremendo apogeo, tenía canciones maravillosas, todos los días sacaba canciones bonitas, chévere. Y luego desapareció, no sé si se han dado cuenta, desapareció. No sabía que Franco Rojas había estado en coma. Franco Rojas había estado en coma, no sé, un día, dos días, había estado en coma, o varias horas había estado en coma, y pues de verdad ha estado muy complicado después de un accidente. Y recién me entero que Franco Rojas estaba en esa situación. Pero hoy sigue cantando y por supuesto tenemos que tocar sus canciones del gran Franco Rojas. ¡Arriba! ¡Hey! ¡Saluda a la gente maravillosa! ¡Fotógrafo! Que sigue escuchando a través de los FM 88.

8:23, la hora en todo el Perú. Nos vamos agradeciendo a toda la gente maravillosa que estaba conectado desde muy temprano, escuchando Innova, la gigante Amazonas. Sigan escuchando, porque aquí tenemos novedades. Mañana en la mañana, en el noticiero, desde muy temprano, hay novedades. Realmente lo que está pasando en Bajo Grande es increíble. En tema político, también hay una chica que ha sido víctima de una... Bueno, no puedo decirlo, la verdad, son cosas muy delicadas, pero lo cierto es que hay mucha noticia en el día, en la mañana, Radio Innova compartiendo información de primera mano y, por supuesto, entrevistas a los políticos, entrevistas a los ganadores de estas contiendas electorales que se han dado el día de ayer. Mi gente, nos vamos, muy agradecido con todos ustedes por su sintonía, un abrazo tremendo. Dios los proteja mucho, ¿ah? Dios los proteja muchísimo. Se nos cuida mucho. Y mañana podemos estar nuevamente en el programa. Y que estés con toda esa actitud, ¿eh? Tocando la pantalla, viendo la transmisión en vivo. Gracias, mi gente. Nos cerramos con esta buena canción de los Chapis, recordando estas buenas canciones.

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4: 8:43.

0: y 47.
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0: 8 y 47.

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1: Ahora qué dirá, chiquilla.
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Qué tal amigos? Bienvenidos al programa La Naturaleza y la Salud. Permítame llegar a sus hogares a través de las ondas amigas de esta prestigiosa radio. Saludos en todo el departamento de Cajamarca y departamento de Amazonas que nos sintonizan a través de la radio. Saludos en Bagua Capital. Saludos en la provincia de Jaén, donde sintonizan la radio y el programa. En Corral Quemao, en Chamaya. Saludos en Cumba, en Yamón, Longa Grande, El Palto, Copallín. Están escuchando el programa. Yo soy Segundo Herrera, especialista en medicina alternativa, promocionista internacional. Estamos en este medio de comunicación para tocar temas de interés. Hablar de la salud, señores. Hablar de la salud es hablar de la vida, porque la salud es vida. La riqueza más grande de un ser humano que en su vida puede tener es su salud. Y la salud no se compra. La salud, señores, se cultiva como una planta, como a la riqueza más grande de la vida. Oiga, conforme va pasando el tiempo, nos vamos envejeciendo y nuestros huesos se van debilitando, se van deteriorando por la edad, por la vejez, por la mala alimentación también. ¿Cuánta gente que ha trabajado mucho en el trasplante de arroz? Ha trabajado mucho en centros mineros, en esos lugares fríos, día a día, noche a noche, mojándose los codos, las rodillas. Estas personas terminan con reumatismo, terminan con enfermedades en los huesos y de pronto la osteoporosis, donde el hueso ya se vuelve poroso, flexible, débil, que cualquier golpe o caída le ocasiona una rotura de hueso. Hay que tener cuidado en el papá, en la mamá, en el abuelito, en la abuelita, que está en una edad avanzada y está sufriendo de sus huesitos. Está sufriendo con dolor de columna, con dolor de espalda, dolor de nuca, de cuello. Se le adormecen sus piernas, se le adormecen sus brazos, se le enfrían los pies. Señoras y señores, hoy hemos tocado el tema de los huesos, porque en el programa hoy le voy a recomendar el extracto de coca. La coca, señores, la coca mama, la bendita hoja de coca, usado de tiempo preincaicos, lo usaban los incas. El inca tenía su chasqui, corría miles de kilómetros, no tenía cansancio, fatiga, porque chachaba su coca. 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
0: Hay personas, amables oyentes, que sufren enfermedades diversas y no hallan solución a sus padecimientos. Hay personas que hasta tienen ganas de quitarse la vida. Hasta ellos mismos quieren suicidarse porque ya no soportan el dolor, no soportan el sufrimiento, no soportan esa mala vida. Muchos dicen, me ha castigado Dios. Señor, Dios no castiga a nadie. Dios no es malo con nadie. Dios no castiga a nadie. Si castigaría a Dios, no hubieran delincuentes, asesinos, violadores. Dios no castiga a nadie, hermano. Hablar de Dios es hablar de amor, porque Dios es amor. Dios no castiga a nadie. Nos castiga a la gente mala, envidiosa, la gente perversa que te ve triunfar y te tiene envidia. Te ve que tienes un hogar feliz y te envidian. Te ve que tienes un buen negocio y te envidian. Oiga, la envidia es por todo. Dice el dicho que si la envidia fuera tiña, muchos andaran teñidos o tiñosos. La envidia está en la propia familia, señores. Hay que tener cuidado. Cuidado, hermano. Judas siendo Judas. Antes de ser Judas, fue un discípulo que lo traicionó a Dios. ¿Sí? Lo vendió por unas cuantas monedas. Así nos cuenta la historia de la Biblia. En esta vida, señores.

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4: 5 y 28.

0: 5 y 31.
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0: 5 y 32.

0: 5 y 38.
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0: 5 y 39.

0: ¿Qué tal amigos? Bienvenidos al programa La Naturaleza y la Salud. Permítame llegar a sus hogares a través de las ondas amigas de esta prestigiosa radio. Saludos en todo el departamento de Cajamarca y departamento de Amazonas que nos sintonizan a través de la radio. Saludos en Bagua Capital. Saludos en la provincia de Jaén, donde sintonizan la radio y el programa. En Corral Quemao, en Chamaya. Saludos en Cumba, en Yamón, Longia Grande, El Palto, Copallín. Están escuchando el programa. Yo soy Segundo Herrera, especialista en medicina alternativa, promocionista internacional. Estamos en este medio de comunicación para tocar temas de interés. Hablar de la salud, señores. Hablar de la salud es hablar de la vida, porque la salud es vida. La riqueza más grande de un ser humano que en su vida puede tener es su salud. Y la salud no se compra. La salud, señores, se cultiva como una planta, como a la riqueza más grande de la vida. Oiga, conforme va pasando el tiempo, nos vamos envejeciendo y nuestros huesos se van debilitando, se van deteriorando por la edad, por la vejez, por la mala alimentación también. ¿Cuánta gente que ha trabajado mucho en el trasplante de arroz? Ha trabajado mucho en centros mineros, en esos lugares fríos, día a día, noche a noche, mojándose los codos, las rodillas. Estas personas terminan con reumatismo, terminan con enfermedades en los huesos y de pronto la osteoporosis, donde el hueso ya se vuelve poroso, flexible, débil, que cualquier golpe o caída le ocasiona una rotura de hueso. Hay que tener cuidado en el papá, en la mamá, en el abuelito, en la abuelita, que está en una edad avanzada y está sufriendo de sus huesitos. Está sufriendo con dolor de columna, con dolor de espalda, dolor de nuca, de cuello. Se le adormecen sus piernas, se le adormecen sus brazos, se le enfrían los pies. Señoras y señores, hoy hemos tocado el tema de los huesos, porque en el programa hoy le voy a recomendar el extracto de coca. La coca, señores, la coca mama, la bendita hoja de coca, usado de tiempos preincaicos, lo usaban los incas. El inca tenía su chasqui, corría miles de kilómetros, no tenía cansancio, fatiga, porque chachaba su coca. Se han hecho grandes ciudadelas, la ciudadela de Machu Picchu, la ciudadela de Huela, lo han hecho los incas, señores, gracias a la coca, que le dio virtud, sabiduría, le dio fuerza y energía. La coca, estudios científicos realizados, se ha estudiado a la coca, grandes profesionales se han dedicado al estudio, a la investigación de la propiedad de la coca y han descubierto sus grandes beneficios. La coca tiene propiedades digestivas para calmar un cólico, un dolor de estómago. La coca, señores. 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
0: Hay personas, amables oyentes, que sufren enfermedades diversas y no hallan solución a sus padecimientos. Hay personas que hasta tienen ganas de quitarse la vida. Hasta ellos mismos quieren suicidarse porque ya no soportan el dolor, no soportan el sufrimiento, no soportan esa mala vida. Muchos dicen, me ha castigado Dios. Señor, Dios no castiga a nadie. Dios no es malo con nadie. Dios no castiga a nadie. Si castigaría a Dios, no hubieran delincuentes, asesinos, violadores. Dios no castiga a nadie, hermano. Hablar de Dios es hablar de amor, porque Dios es amor. Dios no castiga a nadie. Nos castiga a la gente mala, envidiosa, la gente perversa que te ve triunfar y te tiene envidia. Te ve que tienes un hogar feliz y te envidian. Te ve que tienes un buen negocio y te envidian. Oiga, la envidia es por todo. Dice el dicho que si la envidia fuera tiña, muchos andaran teñidos o tiñosos. La envidia está en la propia familia, señores. Hay que tener cuidado. Cuidado, hermano. Judas siendo Judas. Antes de ser Judas, fue un discípulo que lo traicionó a Dios. ¿Sí? Lo vendió por unas cuantas monedas. Así nos cuenta la historia de la Biblia. En esta vida, señores, nos vemos la cara, pero no nos vemos el corazón. Nuestro mejor amigo sale siendo nuestro peor enemigo. 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Llego a la parte final. Gracias por la sintonía. Gracias, permiso.
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17: 6 y 3.

0: 6 y 10.
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0: 6 y 11.

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1: 6 y 17.

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1: 6:33.
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0: 6 y 39. 6 y 39.
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0: 6 y 40.

0: 6 y 44.
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0: 6 y 44.

0: 6 y 48.
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0: 6 y 48. 6 y 48.

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18: 7 y 5. 7 y 5.

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2: ¡7 y 18!

0: 7 y 24.
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4: 7:46.
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0: 7:49.
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4: 8 y 3.

0: 8 y 6.
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0: 8 y 6.

0: y 13.
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0: 8 y 13.

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2: 8 y 17.

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1: 8:31.
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1: 8:31.

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1: 8 y 38.

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4: 8:43.

0: 8:46.
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16: Bienvenidos, amables oyentes, al programa La Naturaleza y la Salud. Permítame llegar a sus hogares a través de las ondas amigas de esta radio. Saludos en todo el departamento de Amazonas y departamento de Cajamarca, donde nos vienen escuchando. Yo soy Segundo Herrera, especialista en medicina alternativa, promocionista internacional. Estamos en este medio de comunicación para informarles sobre las alternativas de la medicina natural, cómo prevenir las enfermedades antes que se vuelvan rebeldes, crónicas o incurables. La prevención es importante y la medicina natural es la medicina preventiva, es la medicina de Dios. En aquellos tiempos remotos, cuando no existían hospitales, farmacias, boticas, el hombre se curaba con plantas y vivía muchos años más de vida. Hoy en estos tiempos se utiliza la medicina de invención humana, que solamente es un calmante, un paliativo. Calma el dolor, pero no cura la enfermedad. Mucha gente ya está convencida. Mucha gente hoy está consumiendo medicina natural, medicina alternativa, y está sanando, está curando. Hay miles y millones de testimonios. Gente que se ha curado con la medicina alternativa, la medicina de Dios. Señoras y señores, hoy día vamos a hablar de una planta milenaria, una planta ancestral usada en el tiempo de los incas. Vamos a hablar de la coca. La coca es usada desde tiempos preincaicos. La gente, para trabajar en el campo y tener fuerza, energía, chachaba coca, ¿sí? No tenía cansancio, no sentía decaimiento de cuerpo y hasta ni hambre tenía. La coca te mantiene así, fuerte, sano. Los que chachan la coca tienen la dentadura amarilla, pero no lo tienen picado, porque la coca tiene alto contenido en calcio. La coca, para calmar un dolor de estómago, un cólico. La coca es digestiva. Cuando el estómago está hinchado, un vasito de agua de coca, oiga, te ayuda a la buena digestión. La coca tiene propiedades antiinflamatorias y tiene alto contenido en calcio para alimentar y fortalecer los huesos. La alimentación de los incas: la kiwicha, la quinoa, la cañiwa, las habas, el trigo, el maíz, Jesús, y la coca, la mama coca, que no les falte, señores. 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Mayormente el abuelito, la abuelita, tienen este problema de los huesos. Mayormente los viejitos sufren de los huesos, porque han trabajado en el frío, en la humedad, mojándose los codos, las rodillas, trasplantando el arroz, cosechando el café, cosechando el cacao, el maíz. Han trabajado en lugares húmedos, fríos, donde la lluvia, y de pronto pasa la lluvia y viene el tremendo sol. Se seca la ropa en tu mismo cuerpo. 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
19: Una modalidad ancestral practicada aún en estos tiempos está más presente que nunca, ya que es una de las prácticas ancestrales a través de las cuales se puede lecturar tu destino y traducir de manera correcta cada tirada de coca cuando tu caso sea consultado. Segundo Herrera es una de las personas que ha logrado no solamente perfeccionar este arte, sino que también es uno de los maestros más reconocidos de toda Latinoamérica.
16: Cuidado en quien confías, amigo. Tenga mucho cuidado. El diablo, siendo diablo, antes de ser diablo fue un ángel. Lucifer, el ángel más querido de Dios. Dios le dio poderes a Lucifer. Cuando Lucifer tuvo los poderes, se apartó de Dios. Así hay gente traicionera, hermano, que le enseñas a trabajar, le das un plato de comida y de pronto te traiciona. Te hace competencia en tu mismo trabajo, en tu mismo negocio. Hay gente envidiosa, hermano, en esta tierra. Hay gente que llega a tu casa para ver cómo vives, para luego criticar, hablar mal de tu persona. Hay gente que llega a tu negocio para ver si tienes o no tienes clientes, para ver cómo estás. Y muchas veces tú confías en esa persona, le cuentas tu fracaso, le cuentas tu mala suerte, le cuentas la mala vida que estás llevando, y esa persona se ríe, se burla de tu fracaso. Le cuentas también tus éxitos, le cuentas que te va bien en tu trabajo, en tu negocio, y eso a esa persona le duele. Esa persona envidiosa va al brujo, va al hechicero y te daña tu suerte, daña tu trabajo, te daña tu felicidad, te daña la vida. Ten cuidado, cuidado, hermano. Usted está pasando un momento difícil de repente. Sientes que tu hogar se destruye. Estás enfermo y no puedes curarte. Llámame, llámame para solucionar tu problema. Llámame para orientarte, aconsejarte. Confías en mi persona, llámame. Pero si no crees, no me llames. No pierdas tu tiempo conmigo porque mi servicio no es gratis. Mi consulta cuesta 50 soles. Yo soy un profesional en mi trabajo. Cobro 50 soles mi servicio, 50 soles mi consulta. Es que yo no estoy aprendiendo, pues, amigo. Yo soy una persona de experiencia. Hay por ahí remedieritos que están aprendiendo este trabajo que ni saben ellos. Te cobran 2 soles, 3 soles una consulta. Y hasta te lo hacen gratis. Te lo hacen gratis, hermano, para venderte cualquiera de esos productos que en vez de hacerte bien, más bien te hacen mal. 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Muchas gracias, permiso.
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6: Pilla. Hay ojos que no se hacen los ciegos porque las paredes no solo tienen oídos, ¿viste? También tienen bembas.

bien, cositas por acá. Estamos en la hora de la mañana, 9:38. 9:38 de la mañana, ¿qué tal? ¿Cómo están? Buenos días, bienvenidos al programa. La gente que recién se viene conectando a la radio número uno, Innova FM. ¿Qué tal? ¿Cómo estamos? Bienvenidos. Un programa muy bonito para todos ustedes, con toda la música variadita, la música que te gusta, a través de Innova Radio. Nos vamos hasta las 11 en punto.

Muy bien, ¿qué tal la canción? Me encanta la canción de Agua Marina, dice Tarde en tu Vida. ¿Qué tal? Bonita canción, ¿verdad? Para todos ustedes, que la pasen bonito en cualquier lugar, que se encuentren con la radio, la gente que está en sintonía en casitas, centros comerciales, siempre con la programación impresionante de la radio número uno, Innova. Siempre por acá un saludo para la gente que está en su centro comercial también. Hay un saludo especial, que la pasen muy bonito. La gente que siempre está pendiente de nuestra programación en esta edición importante de hoy, martes 6 de octubre. Bueno, así que estamos contentísimos, muchachos. 9:48 minutos, seguimos con música aquí en la programación de la número 1, Innova FM. Ozuna, el chico de los ojitos claros. Una aventura, se llama la canción 940.

0: 9:51.
1: 9:51. ¿Qué tal? Saludito por aquí para las chicas que están en su centro comercial. Gracias, muchachos. La gente que está de repente haciendo los trabajos, la gente que estudia también el turno tarde, ¿no? Queremos mandarle un saludo muy especial, que le pase muy bonito en este bonito martes, edición 2 de la semana. Mucha gente que está también en el campo, en la chacrita, por ahí chambeando fuerte, siempre disfrutando de nuestra programación el día de hoy, ¿eh? Muchas gracias por la sintonía. Bueno, tenemos un programa espectacular, muchachos, de verdad, tenemos un programa muy bonito, un programa donde la gente queremos que, bueno, se divierta con la música, disfrute de la programación el día de hoy, así que gracias por escucharnos en esta edición importante. 9:52, una canción y retorno a nuestra hora número 2 del programa.

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Oye, ¿qué tal la canción? Me encanta esa canción de la orquesta La Bella Luz. Ojito mentiroso, se llama la canción. Bueno, queremos mandarle saludos para toda la gente que está en el trabajo, centro comercial, muchachos, ¿cómo estamos? Para mis amigos de Ferretería Fermel Santa Rosa también, que están muy conectados con la radio en esta edición importante del día de hoy, martes 6 de octubre. 10 de la mañana, 7 minutos. ¿Cómo estamos? Bienvenidos a nuestra hora número 2 del programa. Y bueno, de verdad, muy contento de poder brindarte un programa espectacular para que usted la pase bonito donde se encuentre. Siempre con la número 1, Innova FM, se siente. La mañana está radiante, el solcito, una calor tremenda. Estamos llegando a los 36 grados de temperatura en nuestra ciudad. Está fuerte la calor. Hay que proteger a los niños, por favor.

Tremenda canción, la canción, por supuesto. Les encanta por acá mucho, de verdad, les encanta esa canción, dice el grupo 5, el Mix Chapis. Bueno, por acá me pide algunas canciones. Estamos poniendo canciones que no nos pueda cortar el Facebook, porque estamos transmitiendo en vivo también en las redes sociales. 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Para mis amigos de Guayca, Carnes y Barrillas. 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Para mi amigo, la gente trabajadora, para Josecito. Muy bien, toda la gente que está por aquí compartiendo nuestra programación el día de hoy. 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En un instante estoy con todo lo que son relacionados a oportunidades de trabajo. En unos instantes, ¿ah? 10 de la mañana, 14 minutos en el programa. Oscar Manuel. Saludo para mis amigos de Autopartes Ericsson. Buenos días para mi amigo Santiago Valgui. La gente que está en sintonía, la gente de Guayca, Carnes y Barrillas.

Dice, ¿para qué volviste? Si ya te estaba olvidando. No sé por qué, dice la canción, ¿y para qué volviste? Bueno, para toda la gente que está por acá en sintonía, muchachos, ¿cómo estamos? Buenos días. Hay gente que está pendiente de la radio desde muy temprano también. Temprano la noticia. Sigamos con toda la música que te gusta. Bueno, en fin, saludos para toda mi gente que está en sintonía, para la gente de venta y alquileres Araceli también. 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

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Está la gente de Recreo Turístico Los Ficus, que necesita un cocinero y también un ayudante de cocina. Especialistas en pescados y mariscos. Así que ya por ahí queremos invitarles a todos ustedes, por supuesto, para que puedan trabajar, ¿no? Quieren chambear. Por acá tengo más chamba por acá. 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Ya sabe, así que ya estamos por acá, toda la gente que quiere trabajar. ¿Qué más tenemos por acá? Atención, únete a nuestro equipo. 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Bueno, por acá nosotros cumpliendo con todo. Por acá la gente que necesita trabajar y hay chamba, muchacha, hay chamba. 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Ya sabes, esta gran campaña es importantísimo. 10 de la mañana, 24 minutos, nosotros continuamos con la música que te gusta aquí en Nova FM. Saludos por acá para la gente que nos escribe también a través de las redes sociales. En un instante voy a estar con todos los saludos para la gente que nos escribe por acá, también a través del Facebook, a través del WhatsApp, también un instante. Nos queremos y qué. Internacional Matices. Saludo para Yolanda, por aquí para Rosita, Andrés, para Michael y Juan Carlos. Gracias por la sintonía. 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

¿Qué tal la canción? ¿Qué tal la canción? Me encanta. Saludo por aquí para Alberto Cuba. La gente de Caja Cusco que están en sintonía también con el programa. 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También saludo por aquí para mis amigos también que están conectadísimos ahí con el programa. Por supuesto, la gente que siempre comparte la programación, están siempre pendientes de la radio. Toda la música que compartimos aquí para todos ustedes, que la pasen muy bonito en esta edición importante. 10 de la mañana, 42 minutos en el programa. Nos vamos hasta las 11, compartiendo buena música y las canciones que te gustan.

Muy bien, por acá estamos ya en la parte culminante del programa. Quiero compartir por acá los saludos. Dice, saludo para la familia Revilla en San Luis. Saludo para Yerly Jair Millán Revilla. Por ahí saludo para la familia Revilla en San Luis. Entonces, que están conectados con el programa el día de hoy. Son las 10 de la mañana con 48 minutos. Bueno, para todos ustedes que la pasen bonito, la gente que pueda disfrutar de la programación. Gracias, muchachos. Por acá tengo más saludos también. 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Bueno, para toda la gente que sigue por aquí compartiendo nuestra programación, la gente de Recreo Turístico Los Ficus, gracias por escucharnos. 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Nos vamos contentísimos, retornamos el día de mañana a partir de las 9. Estamos por acá de vuelta con nuestra programación, así que se me cuida muchísimo, que tengan un bonito martes, y ya viene lo mejor de la información con Oscar Calderón Mer en el informativo Actualidades. Bien, estamos de vuelta después de diálogo informativo con Virgilio González Guamá. Mañana retornamos a las 9. Ya viene lo mejor de la noticia con Oscar Calderón Mera. 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Todo lo que ha sucedido en las elecciones municipales, regionales, y también, por supuesto, ese caso que pasó con Sharon Abigail. Toda la noticia a partir de las 11 de la mañana.

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0: Hola, hola.
1: ¿Cómo están, señoras y señores, damas, caballeros, niñas, todos sin excepción, los buenos días? ¿Cómo están pasando el día de hoy? Martes 6 de octubre de 2026, en el año de la esperanza y el fortalecimiento de la democracia, reciban el saludo cordial del informativo Actualidades de Radio Innova. José Yair ha vendido un polito verde el día de hoy, ecológico. ¿Ah? Creo que ya te comí la segunda vuelta, ya creo. ¿Ah? Bueno, nos han dejado cosas bonitas y cosas feas estas elecciones municipales y regionales, ¿no? La muerte también de la chica aquí que ha generado conmoción, ¿no? Materia de investigación. Ayer han hecho una versación, una vigía en la noche, y que se administre una verdadera justicia. ¿Qué está pasando? Actos de feminicidio, repudiable, censurable de cualquier punto de vista, y el otro aspecto político, ¿no? Algunos están enfermos, recién saliendo. Nos dicen que Sebastián Estela Cebacho en El Salado está vendiendo agua de Lima, sí, o lo que se llama el jugo o el zumo de Lima, pero 100%, nada de agua, no, 100% para los enfermos al corazón, los que han perdido en estas elecciones municipales y regionales. ¿A cómo lo vende, dice la Lima, la botellita? A 2 soles, no pague más, ¿eh? Así es que lleven Lima 100% natural, ¿no? Ya distribuir, dice, por Duña Grande, por Jamalca, aquí en Bagua Grande, ¿eh? Estar distribuyendo Lima 100%, aquellos que han perdido y que no creen, ¿no? Y aparte, ¿qué dice José Aire? Que no solamente el corazón, el bolsillo. Nos informan que un candidato de la provincia de Bago, un candidato, faltando 8 días, ha hecho que empresa de 200 mil nuevos soles. Pensaba ganador, no se quedó haciendo y pierde. Hoy en estas elecciones, algunos ya vaticinaban lo que iba a pasar y otros no. Olímpicamente han llegado de alcaldes. Y en ese, ahí sí, voy a hablar con nombre y apellido, es en Bagua. No hay aquí un cubano en Bagua, Nilton Ramos, que estaba en los últimos lugares, ¿eh? ¿Y a qué se debe eso? En breve momento voy a ampliar. Nova lo tacha a Emilio Arteaga, que era el favorito a ganar, que iba por el corazón. Y entonces por ahí decía, no, se va ya el cuñado de Ferry Torres, Walter Flores, el que prestó ha sacado la plata. Ahí ya estoy hablando con nombres y apellidos. Ah, dice, no, ahí se inclina conmigo, y no. Y llega esos votos de Arteaga, llegó a la A. Llegó a Nilton Ramos. Pero yo, José, ya dice, ¿y cómo no llegó aquí a Percy Cercado, el alcalde de la provincia de Cubama? ¿Y cómo no llegó a Javier Julón? Ahí está, saque sus cuentas, ¿no? ¿Cuándo dice? Por eso yo decía, el mejor candidato que ha hecho bien las cosas antes de las elecciones del domingo 4 fue en conjuntos, ganó Percy Cercado, ¿eh? A todos les ha ganado, ¿no? Les ha ganado, ha tenido mejores conjuntos, los demás han sido menos. Y ahí recuerda, Nancy está conversando, estoy sacando conclusiones, lo que la gente recoge, yo lo doy a conocer aquí. Y decía, en campaña por ahí recuerdo que Papilón lo trajo a Corazón Serrano, ¿ah? Full la gente, ¿no? Full la gente. Y de ahí, ¿quién? No, nadie. Mira, hoy Percy Cercado lo trajo a Lobo y la Sociedad, ¿no? Tremenda, tremenda agrupación musical y que nunca ha venido en los últimos años, ¿ah? Creo que lo trae vino la sociedad privada, ¿no? Ahí integraba. Hoy el Lobo tiene su propia agrupación, pues, ¿y para qué? Una agrupación que toca de todo, ¿ah? Mejor que fiestas patronales. Miren, escuchen, ¿qué estoy haciendo? Y de ahí, solamente Papilón, para el aniversario en su primer año, la provincia de Cubamba lo trajo a 2 agrupaciones gratis en el estadio municipal. ¿Recuerdan el estadio? ¿Recuerdan San José ahí, no? Corazón Serrano y Agua Marina, Paloma del Alma Mía, la que le gusta a Javier, aquí, ¿eh? Paloma, le gusta aquí a José Yair, ¿eh? Paloma Ajena, ¿no? Ah, yo pensaba, lo dice, la otra es Paloma del Alma, ¿qué otra? ¿Hay otra canción? Paloma del Alma Mía, ¿no? Y ahí le dicen Paloma Ajena más últimamente, ¿eh? Ah, ¿por qué será? ¿Eh? Y otra dice, a escondidas te tengo que ver, a escondido te tengo que amar, dice, ¿no? Ah, así es las cosas. Y miren, ¿quién ha traído? Plata y mujeres, ¿no? La otra es cerveza, trago y ron, ¿no? Algo por ahí, ¿no? Ah, mira, entonces, miren, así están las cosas. Y voy a ampliar de esto en breve momento. En La Peca, Ahí está de infarto. Yo creo que ahí Sebacho tiene que llevar desde el salón, tiene que llevar a la Peca, tiene que llevar, creo que tiene que llevar Lima. Ahí está Orlando Paredes, el chato Orlando Paredes, estaba en una competencia con el actual y virtual ganador Darwin Núñez de Apepiaesia. Anoche estuvo aquí con el corazón. ¿Y saben qué traigo? A los hermanos Méndez de Trujillo. Tremendo orquestón, ¿eh? Es una orquesta que allá que compite y que poco viene por acá. Por allá tiene esta. Y lo trae para que baile, porque la mayoría son de la Peca, así como por Baborán, diferentes sitios, son mayormente de las provincias de Jaén, de Cutervo, de Chota. Lo traído a San Antonio de Lajas, esta banda típica que es buenísima, una buena agrupación, un buen conjunto típico, San Antonio de Lajas. Para que hoy me dicen, me he quedado impresionado, me han dicho cuando me he ido a votar el domingo, me dicen, Oscar, ha habido gente abarrotado. Hasta peor, mejor que en la fiesta patronal. Dice que comida faltaba, los restaurantes full, los cargos, ya no, ya amaneció la gente bailando. Y mira, ¿cuánto está de inversión? Ahorita debe estar enfermo este Orlando Paredes en la Peca, mira lo que han hecho. Por Jamalca ni hablar, hasta la presentación de salir conjuntos, hasta que bailen, hasta por gusto, ¿no? Y así están las cosas. Unos están enfermos, saliendo enfermos del corazón y enfermos del bolsillo. Cualquier comunicación, en breve momentos al 975-2654-72. 975-2654-72. Y dice José, allí dice por acá, oye, Oscar, estabas comunicándote por ahí con el virtual alcalde, ¿cómo está la cosa en Cajaruro? ¿Cómo está en Cajaruro? No, aquí vamos las cosas como es, no hay que, aquí no hay candidato ni qué candidato, guardamos la neutralidad, ¿no? A ver, y ahí yo he dicho, estaban en una pelea, en una pugna, dos candidatos, los más ya estaban de relleno nomás. Brando Tineo del corazón con el árbol, ahí está aquel árbol, ahí estaba. Y ahí está, ayer decía, me he puesto en contacto con Arcadio Menor, dice, la pelea es de dos votos. Esa acta está observada. Si me dan a mí, gano. Y dice por ahí, pero está corriendo hoy una corriente de opinión en las redes sociales que Arcadio Menor es alcalde. Ya le dieron, no, me imagino aquí, esto lo va a resolver el jurado electoral especial. Lo va a resolver este caso. Pero vamos a estar a ver qué pasa, qué sucede. Y dice José Yair, así me dice, ¿qué será eso, no? Aquí corre la mamita, la marmaja, a cómo es las cosas, así están, porque ahí se han dado casos, por ejemplo, anteriormente en otros distritos, en el interior del país, anteriores elecciones, han empatado en puntaje, en votos, y han ido a moneda, por sorteo, han ganado la alcaldía. Recuerdo, no sé en qué sitio era, de Cutervo, de Chota o por la Libertad, recuerdo la anterior elección, así están las cosas, a moneda, moneda al aire, ¿no? Es como decir, ¿cuál de llegarás cuando juegas tú fútbol, no pelota? Y dice, a ver, ¿cuál te agarras, el arco norte o el arco sur? ¿Sometemos a sorteo? A sorteo, ¿no? Entonces, así están las cosas. Vamos a estar pendiente, vamos a hablar. Anoche ha sido la presentación oficial, ya su victoria de Rosinaldo Villegas, ya es al alcalde de la provincia de Cubama para el próximo año. Ya ha celebrado la inauguración de su local, de su recreo que tiene. Y de igual manera también su cumpleaños. ¿Cuántos años? 34 añitos, Rosinaldo Villegas, ¿no? Y ha dicho, voy a abocarme al proyecto del agua. Ojalá sea así, ¿no? Sea así. Y bueno, a ver cómo están. Se espera que los regidores vayan ya trabajando. Vamos a hablar de eso y mucho más. Y también a ver, por ahí fuera posible ir a la comisaría, ¿no? Ver a ver cómo está el caso investigando del asesinato de esta señorita, ¿no? De la jovencita. Es materia de investigación extraoficial, se conoce que habría sido estrangulada. Otros señalan que en el cuello su ex conviviente le ha dado, lo ha hecho como están las huellas de la muela, es que al parecer con un mordisco ahí lo ha asfixiado. Hay una versión, ¿no? Una versión extraoficial, ¿no? Todas las diligencias, la Policía Nacional, ¿no? La policía está ganando también hermetismo mientras ahonda las investigaciones. Hoy tenemos bastante información en la buena, cualquier comunicación al 975-2654-72. ¿Y hay segunda vuelta? Hay segunda vuelta. Ya no hay que darle cosa a la B por aquí, mientras cuando son Las 11 de la mañana con 14 minutos, 11 con 14. En el informativo Actualidad de Isabel, ¿al cuánto por ciento está? A ver, ¿en cuánto por ciento está lo que concierne a estas elecciones municipales y regionales? A ver, por acá estamos dando a conocer, a ver, mirando por acá la página de la OMPE, que dice por acá, a ver, cuando son ya las 11 de la mañana con 14 minutos. Al 97.5% sigue en primer lugar con, a ver, está con el 25.9%, así de, está Somos Perú. Y lo sigue con 23.5% el arbolito, 22.3% las manos. Así como están las cosas, parece que es algo irreversible. Segunda vuelta entre el corazón y el árbol. Aquel arbolito, así están las cosas. Eso vamos a dar a conocer en breve momento más qué dicen al respecto, ya los comentarios, los análisis, etcétera, ¿no? Así están las cosas. Y en Cacaruro, a ver cuánto, al 98.6%, ahí está. Está en primer lugar el arbolito, ¿ya? Ahí está la diferencia que hay, ahí está. Entonces vamos a estar pendiente qué es lo que pasa. Ahí están los dos votos. Y ese al parecer, creo que ahí no lo han puesto ellos para un poco estar en stand-by, porque solamente es un acta la observada, solamente es un acta, versión de, no sé si, a ver, ¿cómo le va pues a Arcadio Menor? La gente está a la espera. Por ahí me escuché, mañana en la mañana me dijeron otros medios a nivel nacional del nororiente peruano, dicen, oye Oscar, ya le están dando ganadora, Arcadio Menores, claro, por ahí que a lo mejor está agradeciendo, será un poquito de, generando un poquito de psicosis social, así se manejan, son las estrategias, ¿no? Pero, a ver, ojalá que en cualquier momento me ponga en contacto con Arcadio Menor, o caso contrario, comprando dinero, a ver, ¿qué dicen al respecto? Así están las cosas. Son las 11 de la mañana con 16 minutos. 11 con 16. Aquí en el informativo Actualidades de Innova Radio. 88.5 la frecuencia modulada. Por acá que me llega a ver, feliz 46 aniversario. ¿En dónde es esto, don Oscar? Me contó un familiar de Chachapoyas que allá Grimaldo Vázquez está a la cabeza y tal vez no nos ganen, ¿no? Ya Grimaldo Vázquez ya fue, ya. Ya no, difícil para que llegue, ¿no? Por acá me está llegando una promoción también de un aniversario. A ver, ¿de qué institución educativa es esto? A la institución educativa Ramón Castilla y el Consejo Directivo de la Papa expresan un afectuoso saludo a nombre de su director Luis Díaz Tafura. Están de aniversario. Saludos a cada uno de ustedes que están en plena sintonía del informativo Actualidades de Radio Innova. Son las 11 de la mañana con 17 minutos. 11 con 17. Muy amable por la deferencia. Por acá nos llega un mensaje de texto desde Copaín. Oscar, si por ahí en breve minuto me permites unas comunicaciones para... Póngame el fondito por ahí, si fueras tan amable. Para agradecer a la población de Copaín por la victoria de la A. A ver, ¡aló!
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0: con 18 minutos. Y la A, ah, ganó en Jamal el gordito Omar Ramírez. Ah, ganó, ¿no? A su candidato de José Yair, dice por acá, ganó muy bien. Ah, tenía sus preferencias por acá. Sí, por ahí, un saludo para hoy Omar Ramírez. Decían, ya no al continuismo, ¿no? Ya, y olímpicamente, ¿no? Hoy Jamalca estaba, había una tensión única. Ahí no policías, cualquier que le da un resguardo, porque generaban que cualquier desperfecto iba a pasar. Felizmente, las elecciones han desarrollado con toda normalidad. Yo me iba a votar por acá, por la PECA, a la tarde, mira, atención, ¿no? Hoy policías en donde el centro de votación en Naranjitos y en el mismo Jamalca, ¿no? Y al final todo se ha desarrollado con toda normalidad y la gente ha optado, ¿no?, por un cambio, y espero que haya una buena gestión el ingeniero Omar Ramírez. Una buena gestión. Él es natural del caserío de San Juan, parte alta, zona ganadera. Un saludo para la gente del centro poblado de San Juan. Y a propósito, Yair, anoche me encontré con gente de Pueblo Libre. Ah, el pueblo y una sintonía. Hay un señor, un saludo para un gran amigo, el señor Mego. Me ha dicho por ahí, si gusta ayer nos podemos escapar un día. Muy bien, por ahí, ¿ah?, nos escucha. Ahí con los altos parlantes lo pone por ahí la gente. Hoy una sintonía total es ahora. A ver, vamos, Noé, ¿me escuchas? Ya, entramos al aire, no me encuentras. A ver, son las de inmediato, la noticia. A mí no me gusta esperar, de inmediato, y ahí me voy con la tanda publicitaria. Estamos en comunicación con el presidente de la Federación de Rondas Campesinas del distrito de Jamalca, con Noé Lozano. Señor Noé Lozano, ¿cómo está? Tengo usted, buenos días.
1: Buenos días, amigo Calderón. Agradecerte, hermano, por tu emisora que vienes informando día a día las problemáticas de diferentes caseríos, distritos, y al mismo tiempo de la provincia y de diferentes regiones, ¿no?
0: Sí, muchas gracias.
1: Así es, hermano. Yo en este día quisiera agradecer de repente infinitamente quizás a nuestra organización rondera, a nuestras autoridades y a nivel de Jamalca, ¿no? Donde netamente quizás ha pasado unas elecciones de la mejor manera, ejemplares para los demás años.

0: por el trabajo que he hecho las rondas campesinas en Jamalca. Semanas atrás, antes de la selección, hicieron un debate, quizás no con todos los requisitos como debe ser, pero menos hicieron el debate. Y mire, y ahí posteriormente, ¿qué dijeron? Vamos a ser nosotros custodia, guardia, para que no ingresen los votos golondrinos, porque había comprobado que había votos golondrinos, o sea, personas extrañas que no viven en Jamalca, iban a venir a votar por tal o cual candidato a Jamalca. Ese fue el objetivo. Y además, también otro es Noé, que iban a hacer de que esa la misma policía sabía, el mismo Jurado Nacional lo sabía, la OMPE lo sabía, que estaba una atención única, que cualquier cosa iba a pasar, ¿no? Y mira, como tú dices, yo también me fui en horas de la tarde, haré a ver, porque la atención era ahí, Jamalca, y otro también en Bagua, en el sitio de la Peca, pero más la atención era en Jamalca, mira, Noé, que cualquier cosa iba a pasar. Y al final de las elecciones todo se desarrolló con toda normalidad. Ganó la población, la ciudadanía lo ha determinado de esa manera, y creo que ha jugado un rol importante. Ustedes como rondas campesinas, en relación también con el Ministerio Público, Policía Nacional, el Ejército, etcétera, ¿no? Yo creo que han hecho una labor encomiable en beneficio de la población, y que se respete la decisión, el voto popular de la población, ¿no, Noé?
1: Así es, hermano, y lo que yo quisiera informar, de repente, mira, he escuchado personas, ¿no?, que quizás mi persona solo hizo eso, ¿no? Pero tú eres constante, amigo Calderón, que nosotros hemos tenido dos reuniones en Jamalca, distritales, con todas nuestras autoridades, dirigentes sectoriales, dirigentes de base, y donde el acuerdo se ha tomado a nivel distrital. No lo hemos hecho de repente con una o dos bases, o el presidente distrital, quizás por apoyar quizás a un solo candidato, ¿no? Ajá. Donde, hermano, en ese día que hemos estado reunidos en Jamalca haciendo el resguardo, se han unido de todos los partidos, hermano, y todos hemos hecho un trabajo en organización, hermano, todos unidos. Entonces yo les agradezco a todos, a cada uno de ellos, que nos han dado la mano y hemos hecho un buen trabajo. Y espero que siempre la organización esté en Estados Unidos, no nos dejemos de repente llevar por los malos comentarios lo que dicen, no es así. Hermano, nosotros estamos contentos, yo creo que el amigo Omar, ya él llegó a la cabeza como alcalde. Yo sé que en la reunión que hemos tenido también se comprometió a trabajar con la organización, y entonces yo creo que estamos contentos nosotros como pueblos, que es un amigo, ¿no? También pues, Marquino, también no es de la de San Juan. Yo sé que él va a trabajar con los pueblos unidos y al mismo tiempo también con la organización.
0: Mira, claro que tiene que ser así, trabajar aquí. Ustedes han trabajado de una forma neutral, no han estado parcializados con ningún candidato en Jamalca, ¿no, Noé?
1: Así es, hermano, así es. Nosotros hemos estado de repente en diferentes puntos, ajá, no hemos estado participando con ningún candidato. Yo, como yo les he dicho, compañeros, cada uno es dueño de su persona, ustedes den un voto
0: así
1: de conciencia.
0: Así es.
1: Nosotros como dirigentes no podemos estar de repente detrás de un candidato ahí, no, que esto, no. Más bien agradecerles a las personas también, a este amigo Calderón de Jamalca, que en verdad nosotros hemos soleado, hemos amanecido ahí, no, en la lluvia, en el sol. Ajá. Y han llegado diferentes personajes, no, nos han apoyado con una agüita, así un pancito, hermano, con cualquier y a la organización, y nos han felicitado muchas personas por el trabajo que hemos hecho, hermano.
0: Claro, se respetó la decisión democrática del pueblo, y ahora espera que el electo alcalde, que va a tomar funciones a partir del 1-2 de enero, el ingeniero Omar Ramírez, haga un trabajo en todos los aspectos y bien del pueblo. Por ejemplo, coordine acciones, le da bien el apoyo a las rondas campesinas para velar por la tranquilidad y bienestar de Jamalca, señor presidente.
1: Así es, hermano, y a partir de enero nosotros estaremos coordinando al mismo tiempo también como organización, invitándola a una reunión también distrital que vamos a hacer en los próximos meses. Ajá. Esperemos su presencia de él y lleguemos a una buena coordinación. Ajá. Trabajemos, hermano, de la mejor manera, porque la ronda, hermano, esa es una institución tan importante, ¿no? Que nos preocupa de repente. Lo primero es la seguridad,
0: así
1: luego
0: es
1: la educación, y hermano, y también lo que nosotros queremos que vea las vías de comunicación, que es tan, ajá, importante, hermano, para el agricultor.
0: Muy bien, Noé, muy amable para la comunicación, y sigan trabajando en bien de controlar las diferentes lacras sociales que viene aterrando a nuestro país, y no la excepción, por ejemplo, Jamalca, que de vez en cuando

0: Estoy escuchando robo de unidades vehiculares, ¿no? Que tiene por ahí, estará trabajando en una forma, a ver, de a trabajar empleo de inteligencia y capturar a esta gente del mal vivir. Gracias, Noé, muy amable por tu comunicación. Buenos días.
1: Gracias, buenos días, hermano.
0: Gracias. Son las 11 de la mañana con 27 minutos. 11 con 27. Por acá nos están llamando, ya cualquier comunicación al 975-2654-72. 975-2654-72 para tus comunicaciones. A ver,
2: lógico.
0: Por favor, Jair.

0: 28 minutos. 11:28. Quieren saber por acá quién es ganador en tal o cual distrito. Ya en breve momento vamos a estar revisando la página de la OMPE. ¿Cómo están las cosas? No se preocupen, en breve momento. Son a las 11 de la mañana con 28 minutos. Buenos días, ¿cómo está? El señor Noé es un mentiroso. Dice que de ser limpio por acá me llega una nota, ¿no? Me llega por acá una nota. A ver por ahí, a ver. Deben explicarme por qué estas cosas. A ver por aquí, que me está llegando una notita por acá. A ver, no sé de qué. Debe ser de Jamalca, ¿no? Buenos días, ¿cómo está? El señor Noé es un mentiroso. Dice ser limpio. Así dice. Dice que no ha apoyado a ningún candidato. Claro, ellos pueden apoyar. No pueden identificarse votando por cuál candidato es libre, pero no decirle. Pero que haya escuchado, por ejemplo, públicamente, dice: oye, apoyen la Ronda Campesina, está apoyando a tal candidato. Eso es censurable, eso no se puede permitir. De ahí ellos tienen que votar, como cualquier ciudadano. Por ejemplo, yo como comunicador social, puedo decir, o periodista, como sea. Oye, yo tengo también mi preferencia por tal o cual candidato voy a votar. Aquí José Ayr también dice igualito, ¿no? Entonces yo voy a decir, oye, pues yo voy a votar por tal persona, van a por tal persona. Ahí sí ya estoy dando una información sesgada. Claro, la gerencia, nuestra gerente en la radio aquí dice, porque ha tenido su candidato, dice, me dice, ayer me dice, Oscar, perdimos, ¿qué vamos a hacer? Me dice, yo ni le he preguntado por quién ha votado. Entonces, así es las cosas, pues, así es la... Entonces, ¿quién es perfecto en esta vida? Nadie es perfecto. Todos tenemos los errores. ¿Quién? Único Dios. Yo, por ejemplo, no puedo decir que soy perfecto. Trato de hacer las cosas bien, en bien de la población. Claro que tengo que ser ejemplo, tengo que ser ejemplo, ¿no? Y nuevamente, por acá que dice, cuidado con la tijera, por acá dice José Ayr, por haber venido con la chispa el día de hoy. Ya se va José Ayr, ya nos deja por acá. Son a las 11 de la mañana con 30 minutos. 11 con 30, aquí en el informativo Actualidades. Cualquier comunicación al 975-2654-72. 975-2654-72 para tus comunicaciones. A ver, por acá. Estamos, a ver, me están enviando. Nemesio de Vera de Bagua me está llamando. A ver, por acá. ¡Aló, Nemesio! Y ahorita entramos, no me cortes. Vamos por Bagua, a ver cómo están las elecciones. Oye, dice el dicho en política, a veces el que menos corre vuela, ¿no? Ganó Nildo Ramos en Bagua, don Nemesio.
1: Sí, efectivamente. Saludos a la población de Cubamba y de todos los distritos y los... Acá, bueno, pues, ya sabemos, en la provincia de Bagua tenemos a este jovencito Nildo Ramos.
0: Ajá.
1: Que está encabezando en las encuestas.
0: Claro.
1: Ajá. Y yo, por medio de tu noticiero, lo felicito, pues, a nivel regional por su grande éxito y que siga adelante, pero tiene que trabajar con el pueblo, pues. Si no trabaja con el pueblo, olvídate, puede suceder cualquier cosa.
0: Así es, que se atenga la consecuencia. Pero yo creo que sí, mira, a ver, si Nildo Ramos es una persona humilde, sencillo, claro, un empresario que esa noche que se ha hecho de abajo hacia arriba, indudablemente, ¿no? Mira, la gente han optado por él, dejan a otros, la dejan en carrera que eran como favoritos, inclusive que han invertido dinero, etcétera. Ahora depende de él, ya que tenga, ahí tiene el tiempo necesario hasta el 31 de diciembre, de buscar un buen equipo, de buscar un buen gerente, de buscar a buenos gerentes, subgerentes, y rodearse, ¿no?, de gente buena, y dice, estoy aquí, vamos, y con gente que conoce, por ejemplo, la administración pública, que sean los entes, los que van a representar instituciones educativas, instituciones públicas, de canalizar los proyectos para la provincia de Bagua, ¿no? Ya depende, porque ahí, mira Nemesio, ahí va a ser un gran aliado el candidato a la región, pues, el licenciado Javier Julón, que no terminó su periodo, porque él ya conoce, ¿no?, de la administración, cómo se canaliza, cómo se buscan los proyectos a nivel nacional, y dice, oye, que le diga, venga para acá, Javier Julón, te pongo de gerente, o ayúdame en mi gestión, ¿no?, porque Javier conoce de tus aspectos, hoy que perdió también por ser un poco ambicioso, angurioso, no terminó la alcaldía provincial y se lanza al gobierno regional, ¿no? Yo creo que por ahí se rodea de gente buena, puede ser Nildo Ramos en Bagua, puede ser una buena gestión, pues, mi estimado Nemesio.
1: Sí, mire, bueno, que quede bien grabado para toda la población.
0: A ver.
1: Los otros alcaldes querían que se tumbe el mercado de acá de nuestra provincia.
0: Ya.
1: Pero ellos no piensan que van a afectar a la población. Ajá. Nosotros en la parada y en el mercado somos cantidad de gente.
0: Ya.
1: Entonces, ellos dijeron que lo iban a tumbar, lo iban a hacer de 3 plantas, de 4 plantas. Y en el fondo no sabían lo que estaban prácticamente buscando su muerte para yeah. ellos mismos como candidatos.
0: Uh-huh.
1: Solo único, algún candidato dice que él va a ser un mercado, pero central. Yo les he dicho siempre, de vez en cuando, en todas las provincias tiene 2, 3, hasta 4 mercados.
0: Así
1: y
0: es.
1: Y sus mercados antiguos no los están tomando en cuenta porque el único le dan retoques y para que siga adelante ese mercado como reliquia. Uh-huh. Para las poblaciones, pero ellos no, ellos qué dicen, que yo lo tumbo el mercado, que yo voy a dar 80 millones, 100 millones, 150 millones, esas son palabras y en el fondo prácticamente no hay nada.
0: A ver.
1: Y aparte, como te digo, pues felicitarle pues a nuestro amigo, nuestro amigo Ramos,
0: yeah.
1: y que tiene que seguir adelante. Aparte también felicitarle al candidato de la naranja, prácticamente al Villegas, ahí en la provincia de Bagua, desde uh-huh. estos lugares, uh-huh. aunque no tengo la oportunidad de conocerlo, su padre sí es mi primo hermano, pero uh-huh. que siga adelante también batallando y quemando, como dijo pues, como Francisco Bolognesi, hasta quemar el último cartucho en su gestión. Este es el primer paso uh-huh. de su política, uh-huh. de donde sabemos que el día de mañana puede llegar a ser ser presidente regional o puede ser llegar también a ser un congresista o senador de nuestra patria del Perú.
0: Claro, es joven. Mírame, ayer celebró la victoria, celebró su cumpleaños, ha cumplido 34 años, también inauguración de su propio local y dijo, estoy comprometido con ustedes y ha abocado que de una y otra manera prioridad para Baguarán es el agua, y en eso va a estar encaminando, manifestaba, y esperemos de que sea así. Mira, desconozco por ahí, mira, que todavía llega a ser tu familia, Nemesio, y augurarle en otra clase de éxito, que no podemos decir, no, que será un muchacho, que no conoce, todo depende también de que se rodee de buenas personas y comience a hacer un buen proyecto, claro, en camino a los proyectos en beneficio del desarrollo de esta provincia de Cubama, pues, Nemesio.
1: Sí, sí, los proyectos necesitamos que haga este hospital.
0: Así es.
1: El agua.
0: Ajá.
1: Que queremos ese aeropuerto del valor. Esa es para nosotros la batalla y lucha que tenemos. Por eso te decía, él es un joven.
0: Así
1: político
0: es.
1: En estos momentos, tiene mucho futuro por delante y que siga adelante, que no desmaye, pero que se reúna también con gente proba.
0: Exacto.
1: Que no sea con la gente que tiene la uña larga como el Gavilán. Y ahí a la larga va a salir afectado, pues no.
0: Claro.
1: ¿Quién paga los platos rotos? Es la autoridad política, que es el alcalde.
0: Exacto. Muy bien. Gracias, Demesio, por tu comunicación. Muy amable. Hasta cualquier momento. Buenos días.
1: Cualquier momento estaremos en comunicación. Buenos días.
0: Buenos días. Son las 11 de la mañana con 36 minutos. Miren, así están las cosas. Esperemos a ver qué pasa. Todo ya esperando que las nuevas autoridades. En breve momento voy a hacer un comentario de la segunda vuelta. Por acá me está llegando bastante mensaje. Aquí se juega, dice, como dice, sus últimos cartuchos. El arbolito, aquel arbolito hoy da frutos, hoy una vez ya se queda para siempre. Dice, no, es la gran oportunidad. Segunda vuelta, ¿no? ¿Pero qué dice por acá? Más adelanto. No, también tienen que invertir. Así nomás no es la cosa, ¿no? En política. Son las 11 de la mañana con 37 minutos. Voy con algo importante. Hoy juega la selección peruana. Está que pierde en partidos amistosos. Hoy juega con Colombia, ¿no? A ver, aquí 7 y 30, creo que es de la papela. Pero mientras tanto, a ver, no me gusta esperar. Estaba por ir a la tanda publicitaria, pero está Vicente Aguilar, ya desde Huánuco, Tingo María. Es a ver de qué localidad, me olvido, el centro poblado. Ex agente municipal de aquí del caserío arqueológico de Quebrada Seca Alta. Vicente, ¿cómo está? Le escuchamos. Buenos días.
2: Muy buenos días, Oscar Calderón, muy bien, muy buenos días a toda nuestra región personas, a nuestra provincia de Juan, a nuestra gente que nos están escuchando en vida. Todos, muy buenos días de parte de quien les habla.
0: Exactamente. Bueno, me imagino ya tú, Vicente, has cambiado de domicilio todavía.
2: No, no hemos cambiado de domicilio, sino es que no pudimos viajar por motivo de trabajo. Uh-huh. Y estamos por aquí, pero para la segunda vuelta de Segundo Hernández Vázquez estaremos viajando, pero por decirte aquí, en la zona de el distrito La Morada. Uh-huh. Salió ganador el señor Franklin Songur, de alcalde distrital, donde lo dejó por 100 votos, 101 votos a Wilmer Aguilar, que estaba que le pisaba los talones, pero ya ahorita se proclama como el alcalde electo del distrito La Morada, el señor Franklin Songur.
0: Mira, distrito La Morada, ya tiene alcalde electo para el próximo periodo. Y así lo ha determinado la gente. No ha sido mucha la cosa, ¿no? Mira, 101 votos nada más, ¿no, Vicente?
2: Así es, Oscar Calderón, 101 votos fue, como se dice, lo llevó a Wilmer Aguilar, pero que ahí estaba pisándole los talones y él salió ganador. Y entonces ya tenemos, la Distrito La Morada ya tiene nuevo alcalde, como se dice, electo, o virtual alcalde, como lo llamemos, pero ya tiene su alcalde.
0: Mira, qué bonito, ¿no? Y te has enterado también el movimiento político aquí en la provincia de Cubam, en la región de Amazonas, Vicente, Unada.
2: Esto más o menos por las redes sociales estoy viendo lo que el joven Rosinaldo Villegas Campos está siendo el alcalde electo de nuestra provincia de Cubamba, un personaje que lo conocemos desde niño que creció en la provincia de Cubamba. Esto, Román Villegas, un amigo íntimo mío, su mamá, lo conocemos muy bien.
0: Qué bien.
2: Y ahora lo deseamos pues la suerte, ¿no? Lo deseamos la felicidad que trabaje bien y se rodee de buenos profesionales, que no así tengan es la uña larga, porque los que están ahí ya tienen amañados, están amañados a la uña larga. Y yo de mi parte diría que a todos esos gerentes que ya están pues mengiduro años, ¿no? En otras en otras gerencias, por decir, como presupuestos, como gerencia de proyectos, esos gerentes pues deben salir y dar a nuevos valores que tienen la capacidad para que asuman esas gerencias, estimado Oscar, porque esos gerentes ya creo que están amañados con las uñas bien largas, como se dice, para poder jalar cualquier cosa que haya en la municipalidad. Que se rodee de buenas personas, de buena gente, de buenos gerentes y de buenos profesionales, que no sean como se dice, corruptos, o como sean pues de la uña larga.
0: Correcto, Vicente, muy amable por la comunicación, gracias, muy buenos días.
2: Muy buenos días, y en la segunda vuelta, pues que en esta segunda vuelta hay que apoyar a Segundo Hernández para que se haga nuestro hospital, se haga el agua, se haga el Museo Arqueológico y Paleontológico de la Cicalta. Muy agradecido, te agradezco bastante, Oscar.
0: No, ¿qué ocurre, chaval? Usted, más bien, por la comunicación. Son las 11 de la mañana con 41 minutos, ahora sí, voy con algo importante y retorno con más noticias aquí en el informativo Actualidades de Innova Radio 88.5 de la frecuencia modulada. Gracias. A ver, por acá hay un apoyo de solidaridad. ¿En beneficio de quién? 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Le pedimos de corazón que apoyen con esta noble causa. De traer sus restos para acá, a Cajoruro, que ha muerto allá en Pacanguía, en Chepén. 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Así están las cosas. Son las 11 de la mañana, 11 de la mañana con 44 minutos, 11 con 44. Aquí en el informativo, actualizamos un alejo para el colegio secundario de Villaflores, que está de aniversario. Muy amable por la sintonía. ¿Y cómo estamos? A ver, vamos a ver a la fiesta de Ponalda, que está buenísima. Está buenísima, arranca la fiesta de Ponalda. ¡Eso! ¡Ey, ey, ey, ey! ¡Buena Ponalda!
3: ¡Maravillosa! ¡Sí! 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
0: A ver, ¿qué pasó con la fiesta?
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4: La mano hacia arriba, hacia aquí, para allá. 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
3: 9 de la noche, la gran noche bailable. La presentación de la agrupación que hace romper el piso. 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

0: de la noche en la Losa Deportiva. 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Qué bonito espectáculo, qué buenos animadores para bailar, gozar y chalear hasta amanecer. Eso, mi gente. 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
1: Así es, ahí nos vemos en Poma Alta, en su fiesta patronal. Ay, ay, ay, ay. Son las 11 de la mañana con 50 minutos, 11 con 50. Aquí en el informativo Actualidades de Innova Radio 88.5, la frecuencia modulada. Ya vienen más noticias. ¡Qué calor! En nuestra ciudad de Guabarande, capital de la provincia de Cubamba. Me dicen por acá hoy, Oscar, los candidatos, algunos están enfermos. ¿Dónde hay agua? ¿Dónde hay lima? Así es, para el corazón. Atención, se comunica el licenciado del ejército peruano que sirvieron a su patria en los años 1980 al 2000, que desea tramitar su documento para sus expedientes y presentarlo ante el comando junto a las Fuerzas Armadas. A ver, pero antes tenemos una comunicación. ¡Aló! Si él contesta, ¿con quién tengo el gusto? ¿Quiere salir al aire? ¿Quiere salir públicamente al aire? A ver, vamos con la esperanza alta, una cierta comunicación. Le escuchamos, ¿cómo está? Buenas tardes.
2: Don Oscar, buenas tardes. Le llamo para decirle que aquí en Esperanza Alta ya 15 días que no nos dan el agua.
1: ¿Qué tiempo que no llega el agua por Esperanza Alta?
2: 2 meses completos, no llegan siquiera por 2 meses. Dos veces al mes que nos dan, siquiera nos rebajarían el agua. Ajá. No tenemos ni desagüe, pagamos 27 soles con 80 céntimos. ¿Ya? Y eso no es justo, que no nos den agua, no tengamos los elementos básicos para nosotros.
1: Una lástima, señora, en verdad.
2: Y es que nos da también el agua, nos ha dado ahora 15 días a las 12 de la noche. ¿Es ahora qué hora vamos a juntar, don Oscar?
1: Mire, todo un problema, en verdad. ¿Cuándo estaremos con este problema? Bueno, y hay nuevo, allá alcalde electo, el próximo año tiene que asumir funciones. Ojalá que Rosinaldo Villegas, que está con todas las ganas de trabajar, no se le suman los humos y de una vez por todas la solución de este problema del agua en Bagua Grande, que no es bueno, que no de hoy, sino de muchos años atrás, vivimos con este dilema, señora de la Esperanza Alta.
2: Sí, don Oscar, así es. Nosotros dimos el voto para don Rosinaldo Villegas. Nos ¿ya? prometió que en enero nos va a poner el desagüe a 5 casitas que nos falta arriba.
1: Ajá. Miren, ojalá si así anoche también públicamente ya, en su presentación oficial ya como alcalde electo, dijo, no, primer lugar, hacer priorizar el agua en Bagua Grande, ¿no? Se espera de que sea así, porque creo que es lo básico, lo primordial para subsistirse, ¿no? Hoy, por ejemplo, en esta época de verano que no tenemos agua, es un problema pues, para todos y sobre todo para las familias más necesitadas, que lamentablemente no tenemos mitad líquido de alimento en el domicilio, pues, señora.
2: Sí, perdón, Oscar, así es que a veces las motos para que nos traigan agua del río nos ajá, cobran caro.
1: Mire, qué problema. Sí. Ojalá que suceda, no hay que perder la esperanza, señora. Bueno, ya han depositado por don Rosinaldo su voto y espero que cumpla, oye, de aquí en adelante. Bueno, ya debe estar trabajando, por ahí buscando su equipo y entrar con todas las fuerzas y el próximo 1-2 de enero.
2: Don Oscar, creo que sea lo mismo que fue el definado Papilón. Parece que el señor Rosinaldo sí va a ser buen alcalde, mejor para los que hemos tenido.
1: Ojalá que sea así, porque hoy señora, con respeto que se le dice, pues, el doctor Diogenes Jiménez ha dejado mucho que desear. Vergüenza, ya, como siempre digo, no es para él, para su equipo que tiene, con todos los regidores. Vergüenza para nosotros, que se ha elegido esa clase de autoridad, que poco nada, no ha hecho nada en estos 4 años que se va.
2: Eso, don Oscar, lo que él ha apoyado en el tiempo del carnaval, la mariconada, sí, pero no se acordó de arreglar nuestras calles. Ajá.
1: Muy bien, gracias por la comunicación desde la Esperanza Alta. Gracias, señora, muy buenos días.
2: Gracias, de igual manera, gracias.
1: Gracias, son a las 11 de la mañana con 54 minutos aquí en el informativo Actualidades. Así opina la gente y bueno, esperemos, ¿no? Ya un problema, en verdad, de aquí prioritario para Bagua Grande es el agua, señores. 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No hay agua, señores. No hay agua. ¿Hasta cuándo estaremos con este dolor de cabeza? 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Y no quiere llover. ¿Para cuándo será la solución del problema? Ojalá con el nuevo alcalde, con el Rocinaldo Villegas, que lo haga. A ver, ¿qué dice por acá? Se vienen las elecciones de los endopoblados, ¿ah? En algunos sitios hay 5, 6, 7. ¡Ay, ay, ay! A ver, ¿qué dice por acá? A ver, el símbolo. El símbolo, la Pona en Bonalda, está como candidato don Fidel Paredes Segura. ¿Qué dice? A ver, atención, presten mucha atención. A ver, ¿qué dice por acá? La fiesta en... estamos, a ver, ¿qué dice por acá? La fiesta de Bonalda. A ver, no, estamos... a ver, ¿qué dice? Escuchen, escuchen. A ver, escuchen. Atención, Bonalda.

Hoy la selección de creo de los centros poblados va a estar mejor que las selecciones municipales y regionales, ¿ah? ¿Ah? Cualquiera que quiere promocionarse, me llaman aquí al 975-2654-72. Un saludo para la gente a propósito de Pueblo Libre, que están en plena sintonía. Por ahí don Alexander Guevara Bustamante, que es el actual gerente de Ensusa, también va a ser candidato a la alcaldía del centro poblado de Ponalta. Va en compañía de don Alberto Mondragón como teniente alcalde, ¿no?, en Ponalta. Y a propósito de eso, un saludito en Pueblo Libre para, me olvido su nombre, ¿no? Debe ser Tacaño, no creo que sea Tacaño, ¿no? Saludo para nuestro amigo Mego, así es, claro, para la familia Mego. Ellos tienen ahí los altos parlantes, así, unas bocinas ahí. Hoy todos por ahí escuchan, ¿no? Todos escuchan ahí la radio. Y dice, ayer lo encontraba por acá que han venido a celebrar la victoria de Victoria, de la victoria de El Corazón de Rosinaldo Villegas. Y ahí lo encuentro a don Mego. Dice, pero yo quiero, he venido a bailar con, me gustan las canciones, dice, de las hermanas Vargas. Así me ha dicho. Y mañana también complácenme con una cancioncita, me ha dicho el pedo, ¿no? Complácenme con una cancioncita de las hermanas Vargas, el Tuquito, que anoche han bailado. Ahora vamos a escuchar el Tuquito de las hermanas Vargas para mi amigo Mego en Pueblo Libre. A ver si estamos listos. A ver por acá si estamos listos. A ver si está o no está la canción. A ver. Son a las 12 del mediodía, 12 del mediodía con... A ver, con 17, con 7 minutos, 12 con 7, a ver, las hermanas Vargas.

¡Qué bailar la gente con Semana de Vacas anoche! ¡Qué bailar! ¡Cómo bailaba mi amigo Memo de Pueblo Libre! ¡12:08! ¡Ya viene la noticia!

0: mi amigo Memo por Huevo Libre. Ajá, ahí nomás nos quedamos. Vamos ya con las noticias. Ya viene un comentario, un minutito, y Delso, no me cortes, ahí nomás mantente. A ver, de ahí, esto es solamente un preámbulo, como de un titular. De ahí dice, hoy la gente dice, hoy ya se acabó la campaña política, ¿y quién nos da de comer? ¿Quién nos hace bailar? Dice, hoy las elecciones fueron un año no maduraran, dice, para el otro año nuevamente bailar, porque ahí bailaron. Mejor han traído conjuntos mejores que las fiestas patronales, dice la gente. Así, mejores hoy, tremendos conjuntos que han traído. He bailado de todo. Así dice la población. Saludos. Y por eso dice, manda un saludo a todos los candidatos. Estén con el dolor, con el dolor del corazón. Cebacho está que venden el salado de Lima 100% natural, para el dolor del corazón, para los perdedores. 12 del mediodía con 12 minutos. Y Delso, ¿cómo tal? Escuchamos. Muy buenas tardes.
1: ¿Cómo estás, Oscar? Buenas tardes. Siempre un saludo a todos los oyentes de Radio Innova en esta mañana y en este fuerte calor que también estamos sufriendo por acá, por esta zona, Oscar.
0: Mira, ven, pero creo que alegres y contentos de las elecciones, a excepción creo que de un distrito por allá por Cajamarca que había problemas, nada más se ha desarrollado con total normalidad. La gente ha ido a votar después de estar la semana pasada, ¿no?, en los ajetreos, carro para arriba, carro para abajo, y vamos, y está el carro, hombre, deja ya de trabajar, vamos, hombre, a comer la vaca, vamos a comer el chanchito, vamos a bailar, no, uy, no, y todo eso, dice, por eso algunos ya están extrañando, dice, y he bailado y mejor que la fiesta patronal, le dice, mira, y Delso Valdurango, no es así.
1: Oscar, lo que dices tú es la verdad, pues, mucha gente, sí, pues, se han distraído bastante, de todos los candidatos, con buenos grupos que se han traído, bailado gratis, ida y vuelta, los pasajes gratis, con melona gratis, y es verdad, pues, lo extrañan, dice algunos, caramba, dice, como tú dices, claro, un añito fuera así todas las veces. Nos paseáramos bien, dice, no, pero toda cosa tiene su tiempo, pues, ya se terminó, hoy, ¿no? Pero sí, Oscar, buenos...
0: Y Delso, discúlpame. Y Delso, disculpa, yo lo que me quiero decir otra cosa, quiero un poquito más profundizar este temita. Y este es cierto, algunos candidatos están enfermos, me he dicho, del corazón, enfermos del bolsillo, y algunos también ciudadanos, ¿no? Yo me he quedado impresionado. Me invitaron, no tuve la oportunidad de ir. Claro que han ido agrupaciones de medias por ahí, otras ya más grandes, hasta con armonía. 10 han bailado hoy. Bueno, bien para el que ha ganado, ¿no? Bueno, aquí en Cubamba no ha venido armonía 10. ¿A lo ya grande ha venido armonía 10? Lo ha traído doña Marita Herrera. Y ha ganado en lo ya grande. Mira ahí, Delso. Ese es congresista, la gente lo ha apoyado. Espero que haga una muy buena gestión. Ella conoce, ya de aquí no va a estar con engaños, espera que haga bien las cosas, ¿no? Pero los perdedores, si tan difícil, en la PECA, el Chato Orlando Paredes, hoy lo ha traído a los hermanos Mene, una tremenda agrupación, mira, lo ha traído de Trujillo, y como la gente allí también son provenientes de Chota, de Cutervo, de Santa Cruz, etc., lo ha traído al conjunto típico San Antonio de Lajas. Hoy, que para que zapatee la gente. Mire, por ahí mis amigos, mi familia me decían, Oscar, créenme, hoy la fiesta patronal ha quedado pequeña en la peque este año, en que es en agosto. Hoy no sé de dónde han traído gente, pero ya demasiado de gente, dice hoy. Abarrotado los carros en todas las calles de la capital del distrito y la gente, qué bailar, yendo hoy. Comida ya no había en los restaurantes, por ahí dice, nunca he visto, ¿no? Y me imagino el Chato Paredes Orlando, ¿cómo estará? ¿Cuánto he hecho de inversión? Y que pierdas encima, ¿no? Mira cómo, y que cómo es las cosas, ¿no? Que nos da una lección también, estas cosas que valgan, ¿verdad? Es una inversión en campaña política, ¿no, Idelso?
1: Oscar, es cierto, hermano, acá un candidato invierte muchísimo dinero, muchísima plata, porque es una inversión grande, ¿no? Bueno, como te digo, el que gana, bueno, con gusto, con logro, ¿no? Y el que pierde, sí, pues, un dolor fuerte de tanto dinero, de tantas agrupaciones, su tiempo, malas noches, todo eso, ¿no? Pero bueno, la política es así, Oscar, es un deporte, un campeonato, ¿no? Ajá. Es así, bueno, todos a un campeonato acurrimos, ¿sí? A ser campeones, uh-huh. Pero en 14, 20 equipos tiene que ser uno solo el campeón.
0: Así es.
1: Y uno aceptar, así es. Aceptar eso, porque eso, así es la democracia, y así es la política, y así tenemos que elegir nuestras autoridades. Ajá. No es que la gente, son a todo candidato somos los mismos, todos nos vamos a un solo candidato. Ajá. Y ahí analizan, y a la gente también. Ajá. analizan. Ajá. Cómo están. Ajá. Y desde ahí ya tienen conciencia, su voto también, voy a apoyar mejor a él, así
0: es.
1: Saca su conciencia, ¿no? Ajá. Pero de todas maneras, yo he visto que algunos han traído buenas agrupaciones grandes,
0: sí, pues,
1: y se ha visto eventos grandes también,
0: así es.
1: Y unos en vez de decir, no, ya gané, con toda esta gente que han venido, gané. Pero en vez difícil, también nos juegan chueco la gente, ¿no? Se van por otro lado, otro por otro lado. Así es la política. Ahorita no es como antes. Antes lo engañaba, pues, el candidato al elector.
0: Ajá.
1: Ahorita el elector es sapísimo, ¿no? Pide de uno, pide de otro, sangra por acá.
0: Ajá.
1: Y no son conscientes. Si hay personas que no son conscientes, Oscar, en veces uno debe ser consciente. Si lo apoya tal candidato, ya
0: claro,
1: lo apoyo, pues, y me cierro ahí, ¿sí?
0: Sí.
1: Pero hay algunos que, hermano, se juegan para allá, se juegan para acá, se juegan para allá, se juegan para acá. Y eso es muy malo de la persona. Pero bueno,
0: claro.
1: Así estamos en el Perú, ¿no? Ya, ¿qué vamos a hacer? Y todo ya pasó.
0: Ajá.
1: Lo que es distritos, provincias, ya está. Solo en algunas municipalidades que van a hacer todavía falta, como en Cajaruro, me refiero a este Oscar, para la historia, di como nunca.
0: Sí,
1: bueno, desde
0: sí,
1: que llegaba a este lugar a vivir, no se ha escuchado por acá todavía verse dos candidatos llegar a finalistas, voto a voto, luchándose, ¿sí? Como estamos en Cajaruro escuchando que todavía no tenemos todavía un candidato que es alcalde, ¿no?
0: Exacto.
1: Que están en la lucha.
0: Exacto.
1: De dos votitos, ¿no?
0: Dos votos
1: que están en la lucha.
0: Votos.
1: Hasta ayer he escuchado yo en la noticia que tú hablaste, sí, pero ahora sí ya no sé cómo estarán, cómo será, qué definirá la OMPE, a la hora exacta, quién es el alcalde, ¿no?
0: Ajá.
1: Eso es lo que se espera de la población. Bueno, para nosotros, Oscar, que gane el mejor.
0: Exacto.
1: Y esperemos una autoridad, lo que venga, ¿no? Y trabaje bien, haga bien las cosas en beneficio del pueblo, y ojalá que lo que han ofrecido, eso, y ojalá si quieran que no sea el 100%, pero un 60-70% lo cumplan, ¿no? Claro.
0: Exacto.
1: Que sabemos que también no es fácil estar en una municipalidad, ¿no? No es fácil, pero siquiera un 70% que
0: así
1: debe
0: es.
1: Cumplirse, ¿no? Pero yo sí estoy en contra, Oscar, acá de la provincia de Urubamba, a nosotros nos han jugado feísimo el alcalde. Yo le digo con honor a la verdad, no me avergüenzo, el alcalde de la provincia de Urubamba. Nos ha jugado cochino.
0: El actual alcalde,
1: Idelso, haciendo,
0: Idelso, discúlpame, ¿el actual alcalde que se va?
1: Sí.
0: Ajá. Mira, ve, lamentablemente, yo no estoy en contra del doctor Diógenes Celis Jiménez. Como persona formidable, pero dentro de la administración pública como alcalde, es una vergüenza, y que poco nada ha hecho, hoy se ha visto un atraso. Mira, Dios hablando, y lo digo públicamente, y esto que sirva, y he hecho siempre tus comentarios, ¿ah? Y también que sirva y a las nuevas autoridades, no solamente aquí de la provincia de Cubamba, sino los distritos, de que sean sinceros, de que sean realistas con la población. Mira, ves, hoy han venido delegaciones, lo han recibido, lo han traído sus gallinas, lo han traído sus cubies, fritos. Oye, hermano, sí, mañana, pasado de semana, lo hacemos tal o cual obra. Y han enviado a sus representantes, a los ingenieros, al equipo técnico, les han recibido bonito la gente. ¿Y para qué, no? Mire cómo les trata. Y el alcalde les defrauda. Ha venido por acá, porque ojalá. Eso, vamos a ir a conversar, fuera de invitarlo también, si fuera posible, de invitarlo estos días al electo alcalde, al ingeniero Rosinaldo Villegas, debemos decir, ¿no? Él decía en sus discursos, recuerdo públicamente, aquí no va a haber dos puertas, no va a haber una puerta falsa, va a ser una puerta de ingreso para todos. No, porque muchos aquí, eso es cierto, eso no es de hoy, de Diógenes, es de muchos los alcaldes, algunos decían, oye, a la secretaria, ¿quién está ahí esperando? Hoy salían por otra puerta, yo no, y el alcalde ya no está, ya ha salido, ¿qué más? Y me he hecho esperar. O sea, la gente que les dé el voto, porque una institución, una municipalidad, es la institución de todos, es la casa de todos. Y pues, mediante el voto popular, a un alcalde y regidores y los funcionarios, secretarios, etcétera, lo ha puesto el pueblo, bueno, si viendo algunos cargos de confianza, pero al alcalde y regidores lo pone.

0: que sea así con eso, alcalde, y no como este que el doctor Yogeneselis que se va, que más bien, que lamentablemente es una vergüenza para el pueblo cubamino, mi estimado Idelso Marturen. Le escuchamos, Oscar, ahora sí.
1: Oscar, es cierto, la verdad. Nosotros con este mini complejo que estamos haciendo, ¿no? Quedaba en 1,000,000 de soles, todos acabados, todo que se acabe, listo, del año pasado. Ajá. Se hizo de nuevo el expediente. Pero mira, Oscar, nosotros era listo para hacerlo con el difunto Papilón, listo, salió a verlo acá, todo. Mira, y de eso yo conforme, nos han apoyado. Ustedes, mira, paisano, te voy a apoyar. De aquí a 3 meses comenzamos la obra, todo listo. Ajá. Y bueno, Dios, no sé, lo llevó a un buen líder,
0: sí,
1: a una buena persona de gestión, lo llevó. Y quedó con Alan García. Que Alan lo termine, no lo terminó Alan. Gracias a Yuli Merino, con ella aquí en un museo también. Yuli dice, vamos a verlo, con ella hemos ido, veníamos, nos íbamos. Alan le dijo una vez, vamos haciéndolo, de ahí de su obra, vamos haciéndolo. No, y lo, ya, así también nos trabajó Alan, así y no es. Pudo. Ajá. Queda con el doctor ahora, igualito nos ha paseado el año pasado, el otro mes, el otro mes. Mira, Oscar, nosotros con el respeto que se merece, el campesino como somos, se hemos reunido acá toda la población, las autoridades, hacer una comidita, un agasajo, no es por encararlo, ¿no?
0: Así es, así es, no, de ninguna manera.
1: Somos así, somos cariñosos.
0: Así es.
1: Doctor, venga para acá. Todos los regidores han venido para acá.
0: Mira.
1: Ha venido mi amigo Juan Tiparra también. Bien, Juan sí estaba apoyando la cosa que se haga, pero hermano, no se hizo. El otro mes lo hacemos, el otro mes, ya llegamos un año, pasamos, y así me ha paseado. Y un día sí ya le he dicho también, la última ya. Doctor, le digo, usted es paseador, le dije. No, hijo, ¿por qué? ¿Por qué soy paseador? Paseadores, le dije, usted se ha jugado del pueblo, se ha jugado de la gente humilde, le dije así. No, yo no me juego, no, le doctor, usted se ha jugado de nosotros, ha jugado con nuestros sentimientos de nosotros, pero algún día tendrá que pagarlo. Discúlpeme la impresión que le digo en calidad de un campesino, le dije, en su mesa ahí. Bueno, si tú dices así, pero yo no me juego de nada. No, usted es un paseador. Permiso, me salí. Ay, qué cólera, Oscar. Era para que dé un derrame de tanta cólera, de tanto paseo que te hacen. Mírate que cómo te desprecian, este Oscar, a la gente humilde, a la gente del campo, a la gente campesina. Te desprecian. Pero cuando necesitan un voto, ahí sí vienen y te ruegan. Pero así no debe ser. Ojalá que estas autoridades que ingresan, ojalá que no sean así, ya no no lleven esa mala imagen de estas autoridades que te desprecian al campesino. Ojalá que ellos cambien su actitud, cambien con sus regidores el buen recibimiento a la gente del campo, a las comisiones que venimos. En vez de entras, Oscar, mayoría de la gente, trabajadores de la municipalidad, como si ellos fueran comisiones, por ahí metidos conversando, ¿no? Y a nosotros nos dejan una hora, dos, tres horas, cuatro horas, así se juegan. Pero ojalá, ruego a Dios, a estas nuevas autoridades, que les dé una buena visión de trabajo y sigan para adelante, pero que hagan obras. No será cantidad en cada comunidad, que una obrita que hagan y así mantener nuestras carreteras en buenas condiciones, Oscar. Eso es lo que ruego. Y también, por otro lado, por Copaí, Oscar, también ya tenemos el alcalde virtual, que es el ingeniero
0: Paul Yumpo.
1: Paul Yumpo Bruno, ¿no? Es el alcalde. Bueno, y decirles también al resto de los amigos, candidatos, ¿no? Que la política es así. Son cuatro años que pasa. Yo, verdad que yo los saludo, que han habido más candidatos muy jóvenes, profesionales también, ¿no?
0: Así
1: que,
0: es.
1: Caramba, han llegado al pueblo, han llegado con su saludo, cariñoso, muy bueno, muy bueno. Yo no los desprecio a ellos, que son buenos candidatos, pero ojalá los cuatro años pasen rápido.
0: Así
1: que
0: es.
1: Se guarden ahí y sigan siempre, porque si ellos se rebelan de repente, no con la gente desde un comienzo, malo es. Pero si ellos no se rebelan con nadie, la otra vez puedan ser ellos vuelta a nuestras autoridades, ¿no?
0: Exacto.
1: Pero bueno, la política es así, amigos, candidatos, los que han perdido, así es. Hay que aceptar, pero en otra oportunidad será para ustedes

0: Ahí estará la población nuevamente que les apoye, ¿no? Ahora ya es el alcalde, el señor Paul Yumpo, ojalá que también se le desee a él que los éxitos, las felicidades, y trabaje, pues, y trabaje por los pueblos, trabaje por el mismo Copaín,
1: así es.
0: Por sus caseríos y centros poblados, siquiera una obra por año en cada comunidad, y el pueblo lo va a respaldar, este Oscar Calderón.
1: Sí. Mira, Idelso, hablando de Copaín, de Paul Yumpo, que la política es una continuidad. Él anteriormente perdió y ahí ha estado, no se ha descuidado, en constante comunicación con la población. Y hoy ese resultado, ¿no? Que está, yo lo veía ya analizando, me he ido como 4 veces a Copaín a hacer un diagnóstico a los candidatos. Conversaba con la gente, me decía, no, ya creas o no creas, Oscar. Y me decían gente de otras ocupaciones, ¿ah? Yumpo está posesionado ya. Ya así daban, yo se perfilaba a ganar y eso se ha demostrado. Y qué bien, mírame. Ya he conversado el día de ayer, hoy y la mañana mismo, me das una oportunidad por ahí, voy a tratar de comunicarme en breves momentos. Como quiero agradecer a la población. Y estoy trabajando, dice, y estoy trabajando, buscando puentes, influencias, nexos, y con gente que conoce la administración pública. Tengo ya ahí relaciones en los ministerios para encaminar los proyectos. Y creo que tiene una buena visión por Copaín. Y qué bonito, mírame que gana. Yo en verdad considerando, no lo veía que iba a ganar en la provincia de Bagua, Dilton Ramos, un joven empresario que también se hizo de abajo hacia arriba. Y él, verdad, lo caracteriza es la humildad, ¿no? La sencillez de Nildon, lo conocemos muy a fondo. Y mira, ve hoy alcalde, a raíz de que eso viene, ¿no? Por ahí no, por motivos, problemas judiciales que tiene, no lo dejaron participar Emilio Arteaga, del corazón, que estaba favorito. Y esa gente va a la provincia, va a Nildon Ramos y gana. Mira, por ella tienen un enlace, una buena comunicación, ¿no? Para que trabajar. Y ya, y yo, por ejemplo, dije ahí con me llaman Nemesio de Bagua, y tienen ahí un gran nexo que ya conoce, que lamentablemente para mí no debía participar en esta selección, debía terminar su periodo. Es el ya exalcalde, digamos, porque ya no vas, renunció Javier Julón por irse a la región. Porque estaba haciendo una muy buena gestión en Bagua, miren, buena gestión ha hecho, y entonces yo por ahí, no sería nada, o que le dé la gerencia a siquiera Javier Colón, o que lo apoye, ¿no? En la parte de asesoramiento, ya en lo que concierne la elaboración de proyectos, en canalización de proyectos allá en Lima, porque ella conoce todo de allá. Entonces, porque dice el dicho, el que tiene padrino se bautiza, y tiene que ser así, entonces tiene que tener puentes. Ya. Yo creo que por ahí, sin lugar a dudas, si bien es cierto, quizás Nildon no conoce la administración pública, pero ya tiene de por medio con gente que a su lado, que me imagino no lo manjara también por ahí porque quieren hacer las cosas bien, y a buscar las obras para la provincia de Bagua, para el distrito de Copaín. Mira mi estimado Idelso Marturenga.
0: Oscar, sí, pues, el amigo Nildon Ramos, sí, es un buen personaje, hemos conocido ya. Una gente muy humilde, ajá, muy caritativa con todos, y que verdad, yo lo conocí en Santa Cruz de Morochal cuando hubo una actividad el año pasado.
1: ¿Ya?
0: Cuando vino por ahí se paseó y Pedraza me dice, él es Nildon, ya voy a llamarlo, que te salude.
1: Ajá.
0: ¿Y para qué nos representábamos por ahí? Entonces, ¿qué hizo? Había como 7 baldes o 8 baldes de tamales, ¿no? Todo. Se los compró toditos los 8 baldes de tamales.
1: Ajá.
0: Y les comenzó a dar a la gente a toditos su tamalí, de un canto, hasta donde alcanzó los tamales.
1: Qué
0: ¿te
1: bien.
0: Das cuenta? Ahí se llegó a conocer, y desde ahí la gente ya lo tomaron en cuenta, y ve el tío, decían, buena gente, decían. Y yo creo que por ahí también se ganó el aprecio, el cariño, ¿no? Y que verdad, con todos, y ahora se convirtió en alcalde de la provincia de Bagua. Ojalá le deseamos éxitos, las felicidades, y ojalá trabaje por Bagua y haga bien las cosas. Yo creo que son jóvenes y de repente dan para más todavía, ¿no?
1: Así
0: ojalá
1: es,
0: que hagan
1: así
0: las obras,
1: es.
0: Oscar. Eso es lo que se desea, igual que el ingeniero Paul Yumpo, como lo hemos dicho así. Ojalá, Inge, lo que has prometido. Nosotros vamos por ahí siguiendo los pasos para que se hagan las obras bien, las cosas bien, y ojalá también la gente, tus regidores, todo te respalden hasta el final, igual que Pastor Flores, ¿no? No se ha peleado con sus regidores. Con
2: claro, ningunos. Tiene que ser así, así tiene que ser.
0: Y lo está finalizando todo su gobierno, igual, ¿ah? Y así le hemos dicho al ingeniero Yumpo, a la Inge también, con tus regidores, nada de pelea, sigan en acuerdo, sigan trabajando con todo y con todo el pueblo, hasta todos 4 años, y algún día, como eres joven profesional, piensa llegar más allá. La población te va a reconocer tus obras, tus trabajos. Podemos apoyarte en otra ocasión.
2: Sí.
0: Y así es, Óscar.
1: Mira, las cosas son así, Delso. Ojalá que haya buenas relaciones, por ejemplo, entre alcaldes vecinos que son. A ver quién gana, ¿no? Un caso nunca visto, ¿no? Aquí en Cajaruro, que la disputa está por 2 votos, entre Arcadio Menor, del Arbolito, y Brando Tineo, que también ha sido alcalde de El Corazón, ¿no? A ver, por ahí articular, ¿no? Vale, uno de los dos tiene que ganar, y la gente ya está a la espera, y el alcalde electo de Copaín, Paul, coordine con el alcalde de La Peca, que es el ingeniero Núñez, que es también del Corazón, que anoche ha venido a participar también aquí en la presentación, el cumpleaños de Rosinaldo Villegas aquí en Bahua Grande. Se den el apoyo, se den la ayuda, ¿no? Porque así se trabaja de esa manera, una forma articulada, ¿no? Creo que desearle éxitos, pues, a los flamantes alcaldes ya que van a asumir el periodo del próximo año y trabajar por el bien de los pueblos buscando la ejecución de las obras en diferentes ejes temáticos. ¿Algo más, Idelso?
0: Óscar, eso es bueno cuando las autoridades se unen y no haya un celo político, que tú perteneces allá, que tú perteneces acá. No, por ejemplo, ahora el ingeniero Persen ha trabajado muy bien también con Pastor. Fíjate, ellos hacían sus obras, por ejemplo, con Lirio de los Valles, es pertenece rotundamente a Cajaruro, ¿no? Entonces, para que haga esa obra de la losa que ha hecho Pastor, de conversar con el alcalde de Cajaruro. De hecho, hermano, podría hacer esta obrita ya con los electores que tengo allá también, uno se podrá entrar. Entra, le echo, hermano, que trabaja, no hay problema. Mira, ese es bueno, pero si no, en otras autoridades, no, que te metes a mi territorio, que no te conviene, que poca.
2: Así es.
0: Y eso es malo. Ellos son aves de paz, y se van y listo. Te das cuenta, mira, pero sus recuerdos quedan cuando las autoridades trabajan para el pueblo.
2: Exacto.
0: Son obras que quedan para recuerdo ahí, ¿ve? Entonces, así, ojalá también en este periodo, el ingeniero Paul Yumpo trabaje también de acuerdo con el alcalde, cualquiera que sea, sea el doctor Brando Tineo, o sea nuestro amigo Arcadio Menor también, con uno de ellos, trabajen de acuerdo a las autoridades, es beneficio para nosotros como campesinos, ¿no?
2: Exacto.
0: Y que verdad, todo es muy bonito cuando hay un acuerdo, Óscar Calderón.
1: Correcto. Muy amable por la comunicación, Hidalgo. Muy amable. Gracias. Buenas tardes.
0: Muchísimas gracias.
1: Gracias.
0: Óscar, a ti por este espacio, que Dios te cuide. Sigue adelante con el noticiero. Y un saludo para Yuli Merino también. Gracias, Óscar.
1: Muy amable. Buenas. Son las 12 del mediodía con 36 minutos. 12:36. Aquí en el informativo Actualidades. Antes digo las noticias, no me voy a olvidar, y por acá me dice, de ahí me dice, oye, Oscar, ¿qué pasó? ¿Se molestan todavía, no? No, ¿por qué no me saludas? Dicen por acá, ¿no? Bueno, a ver, vamos a ver por acá, a quién puedo ver por acá, sección saludos, a ver, dice Teófilo González, que dice, ahora van a imaginar por qué ese pata es sobrino, ¿no? Aquí tenemos un regidor del Corazón y va a estar juntos con Omar. Claro, ahí que fiscalice, ¿no? Que ayude, que contribuya. Claro, hay un regidor, es en Jamalca, ya de ahí voy a ver quiénes acompañan en tales cuales regidores. Bienvenido, no hay ningún problema, ¿no? A ver, un saludo para Suxe, Carpintería Suxe, en San Juan de la Libertad, en plena sintonía del informativo Actualidades. Por acá que dice, a ver, otra notita, mi amigo Oscar, buenas tardes. Disculpe la molestia, pero ayúdenos con un pedido. Acá en el Girón José Santos Chocano y la circunvalación, la venta de droga, la delincuencia, demasiado, todos los días. Vamos a seguir machacando, en verdad. Policía Nacional, Serenazgo, vayan a ese sitio. Si es posible llevar a un, creo que sería por ahí ir a la fiscalía, ¿no? a fin de que se tome cartas en el asunto, ver estas situaciones que hay. Al otro por acá que dice, a ver qué dice por acá, el señor no dice, es un mentiroso ese por acá, de ser limpio no es nada, dice que no ha apoyado a ningún candidato. Por Martimiano estaba lo que hace la campaña, por sobrina, era regidora, ¿ah? De Mariano, dice por acá. Ah, no, pero lo cierto que ya dejemos estas cosas ya, ¿no? Ya dejemos estas cositas por ahí. Y hay un ganador y no hay por qué poner ya, no tiene razón de poner ahorita el cascabel al gato, ¿no? La cosa ya está hecha en Jamalca. Esperemos que, a ver, por ahí, ojalá que haya tiempo de conversar también con Omar Ramírez. Dijo Omar Ramírez, yo estoy esperando mi credencial, que ese proyecto va a ser una pequeña fiestecita. Pero no trata de eso y hay que encaminar los proyectos. Él bien claro dijo, no, yo soy más técnico que político. Yo termino mi periodo, digo, gracias, Jamalca, me voy haciendo algo por mi pueblo. Y así tiene que ser, ¿no? 12 del mediodía con 38 minutos. Mañana voy a hablar, creo que a ver de... Voy a hablar la fiesta de Rocinaldo, cómo ha sido la presentación, porque creo que quiero un poquito más ampliar más al respecto. Pero mientras tanto, vamos con otras informaciones. Cuando son a las 12 del mediodía con 39 minutos, 12 con 39, aquí en el informativo Actualidades. ¿Qué dice? A ver... En Gumba, a ver qué dice. Creo que este Tarrío me parece que anteriormente se fue candidato por el árbol. Y ahora, ¿por quién ha ido? Y ha ganado, miren. César Tarrío Cercado, hijo de Vista Alegre, ha sido elegido alcalde de Gumba. Desde esa tierra que lo vio nacer, expresamos nuestras felicitaciones por este importante logro y nuestro deseo de que esta nueva etapa esté marcada por trabajo, unidad, compromiso con todo Gumba. Que el triunfo de hoy sea también el inicio de una nueva historia para nuestro distrito. Felicitaciones, alcalde César Tarrío. Vista Alegre celebra contigo. A ver, ¿por qué agrupación ha sido César Tarrío? A ver, quiero saber. Son las 12 del mediodía con 40 minutos. A ver, ¿qué dice Pedro Arcadio Menor? Emite declaraciones referente al proceso de elección de Cajarur. Invoca la independencia, justicia y aplicada en materia electoral. Vamos a escuchar a un colega, lo aborda. A ver, ¿qué dice? Vamos a escuchar, a ver, ¿qué dice Arcadio Menor cuando son las 12 con 40 minutos? 12 con 40.
3: Querido, ¿qué esperas tú del jurado electoral de Bagua en un tema de materia electoral, que es la última decisión que tiene en este caso?
4: Bien, muy buenos días, estimado Trauco. Gracias por la entrevista. Sí. El día de hoy esperamos solamente la voluntad de los magistrados, es decir, de los integrantes del Comité
3: Electoral de Bagua.
4: De que se respete la voluntad de un pueblo. Nosotros estamos ganando por el momento con 2 votos. Entonces la diferencia es por 2 votos. Hay un acta observada, y esa acta observada, Somos Perú ha sacado 36 votos y Unidos al Campo, Arcadio Menor, ha sacado 36 votos. Si le dan validez exacta, es decir, de que Unidos al Campo con su amigo Arcadio, estaremos ganando por 1 voto. Entonces yo solamente pido al jurado especial de Bagua de que se respete y haga conforme a la voluntad del pueblo, que ha decidido poner en la confianza en mi persona.
3: Muchas gracias.
1: Bueno, justamente de ese primer momento queríamos conversar con Arcadio, pero ya con esto entonces, porque me han hablado que otro medio de comunicación que dice ya él es alcalde virtual. No, Arcadio, él mismo personal, ayer en temprano me dijo, estamos a la espera, y eso tiene que resolverlo ¿quién? El jurado electoral especial, cuya sede está en Bagua. Hay una acta observada. Con esa acta, Arcadio Menor ganaría, que tiene 2 votos de diferencia. 2 votos, ¿eh? Entonces, ¿quién tiene que resolver
2: Es el jurado electoral especial de Bagua. Entonces ellos van a ver, dice, esto sí va, y se acabó la cosa. Vamos a estar pendiente en las próximas horas qué pasa, qué sucede. Son a las 12 del mediodía, 12 del mediodía con 42 minutos, 12 con 42. Y bueno, estaremos viendo ya las demás emisiones quiénes son los regidores, cuántos regidores lleva, por ejemplo, a la alcaldía provincial aquí en Urcubamba, el corazón. Y a virtual alcalde es el ingeniero Rosinaldo Vigas Campos. ¿Cuántos regidores lo acompañan? ¿Y quién sigue? ¿Quién le está siguiendo? Ah, le está siguiendo aquí en Bagua Grande, me parece que es el Arbolito. ¿Cuántos regidores pone el Arbolito? Y en tercer lugar me parece que pone un regidor o dos. Podría ser Percy Cercado, de la Alianza para el Progreso, de APP. Así es. Vamos a estar ya de ahí, una vez culminado el escrutinio y ha dado resultados la OMPE, y quien proclama, quien da las credenciales, son el Jurado Nacional de Elecciones. Mientras tanto, eso pasa, todo eso ya se está preparando para las próximas elecciones de los centros poblados, así como lo escuchan, de los centros poblados. Se está esperando esas cosas. A ver, por acá, ¿qué dice? A ver, ¿qué? Hay una notita que me ha llegado por acá, a ver qué dice. Candidato celebra su victoria y una persona hizo impensado comentario. Bueno, dejemos esas cositas por ahí. ¿Qué nos sacarán, no? En las redes sociales. Ya ustedes se imaginan, ¿no? Son a las 12 del mediodía, 12 del mediodía. Con 44 minutos, aquí en el informativo Actualidades. Dice, ¿qué espera la OMPE que no da resultados oficiales 100% en Cajaruro? Por esta situación que se está presentando. Y dale, por eso ese, que se ha presentado. Hoy hay mucho por hablar de tantas cosas. Están cuestionando a la electa gobernadora del Cusco, Verónica Mendoza. Oye, ¿qué tiene que ver, yo me pregunto, la prensa capitalina con el Cusco? Han elegido a una persona que es el atraso del Cusco por el simple hecho de ser de la izquierda, ¿no? No, ella no va a coordinar con Keiko Fujimori. Momentito. Aquí el Perú no está para peleas. No está para divisionismo, no está para venganza, no está para odios, lo que hoy nos ha dejado esta campaña política. Yo he discrepado, por ejemplo, con, pues sí, con un hermano, pero de una forma alturada, pero viendo de un punto de vista la realidad, no porque esté a favor de tal o cual candidato. Aquí, por ejemplo, a raíz de eso, yo he invitado públicamente a todos los candidatos. Públicamente. Algunos han venido, otros no. Y es criterio de cada uno. Si han venido o no han venido. Algunos, porque me han dicho, me han invitado para su mitin de seguido. Pero eso significa que esté con él parcializado, que hoy han escuchado, hoy voten por tal candidato en las condiciones. De ninguna manera. Y por lo tanto, uno no puede estar peleado. Primero la familia, sobre todas las cosas. Es lo más ridículo que hay. Por una simple cosa. Y hay algunos que todavía apuestan, no hacen un cálculo político y no apuestan a, disculpe la expresión, quizás no sea la palabra indicada, ganador. Yo tengo que ver una, por eso lean sus hojas de vida. No, este no me cae bien. Y mañana voy a hablar, por ejemplo, de Rosinaldo, su presentación, ¿Qué es lo que quiere hacer? Por ahí lo veo que tiene cosas buenas. Y aquellos que no han votado, magnífico, pues hay que respetar la democracia, es así. Para su conocimiento, yo no soy sufragante, soy ciudadano de aquí, porque aquí estoy viviendo 13 años. Por estar cerca de mi pueblo donde sufrago, no he cambiado de domicilio. Y por lo tanto, yo espero de que las autoridades comiencen, ¿no?, a trabajar, a solucionar los problemas que hay. ¿Han escuchado? Escuchan al pueblo. Escuchan a Idel. ¿Por qué Idel Subartura qué dice? Si alcalde que tenemos ahí para nada. Le ha hecho un paseador, le ha hecho, y eso es cierto. No hay capacidad, lamentablemente, pues. Mira, un abandono total para capital de Bagua Grande, de que diría capital de la provincia de Cubamba, Bagua Grande. Y depende de quién, de las autoridades que elegimos. Se trata de elegir al buen vecino, al buen ciudadano, a la buena persona que haga bien las cosas y que llame a la unidad. A mí me gustaba, por ejemplo, que yo de compañía, ahorita ya no hay tiempo, ya mañana me voy a comunicar con Paul Yumpo, que ha dicho, por ejemplo, ya después de que ganó, y dijo, de aquí me saco la camiseta política y me pongo la camiseta de Copaín. Y ahí yo he dicho, y lo voy a ratificar, ahí quiero verlos a los demás candidatos, a ver. Si vienen a sumarse, tengo esta propuesta, quiero ayudarte. Desaparecen, ¿no? No los ves. De aquí a 3 años más aparecen nuevamente, ¿no? Entonces, ¿cómo lo quieres a un pueblo? Y la población tiene que estar involucrada, pues, en colaborar, en contribuir. En la ciudad de Mellana Esperanza no hay agua. 15 días, 8 días no hay agua. Qué vergüenza, ¿no? ¿Hasta cuándo vamos a estar con estos problemas? Anoche ya Rocinaldo dijo que va, en primer lugar, a encaminar el agua. Ayer decía, hay un ciudadano, por ejemplo, yo conversaba con un ciudadano, de ahí de donde viene la vertiente de agua. Ojo de agua, como así popularmente. Y me dijo, agua sobra, todavía se puede más canalizar el agua. ¿Y por qué no se hace esas cosas? Yo anoche también recién me entero, por ejemplo, que lleva un buen regidor, sin desmerecer a los de masa, Rocinaldo, y que va a ser su soporte de Rocinaldo, ¿eh? Una buena persona, carta que es de Cumba, ex alcalde de Cumba, a don, ¿qué sé? Odiaga, ¿cómo apellido? ¿Qué apellida? Miren, un regidor, o sea que conoce, no es cualquier persona. Y aquel que no sabe tiene que prepararse, tiene que conocer. Y ahí de ahorita que tienen que leer cuáles son sus funciones, cuáles son sus atribuciones. Para una buena gestión, pues. Entonces, ojalá que eso sea así, de esa manera. Mañana voy a estar más ampliando al respecto. Me quedó ya pequeño el tiempo. Hablando, por ejemplo, de Verónica Mendoza, que ya lo están criticando en Lima, que es que va a ser un atraso para la región de Amazonas. Imagínense, ¿qué tienen que ver los capitalinos? Oye, estos periodistas no sé qué tienen de Lima, ¿no? Oye, a la provincia no ven como a cualquier basura. No puede ser, pues, ¿no? Oye, déjenlo que trabaje. La gente lo ha decidido ella. No, que ese, ella, eso no. No va a ser una buena gestión. ¿Cómo no va a ser una buena gestión? Entonces yo creo que en ese sentido estamos equivocados, ¿no? Ojalá que se hagan bien las cosas. Mañana voy a analizar las de segunda vuelta que hay, el asesinato, cómo está el caso del asesinato de esta señorita, etcétera, ¿no? Cosas que pasan. Son las 12 del mediodía con 52 minutos. 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Saludos a diferentes localidades que están en plena sintonía de este espacio de noticias. Muy amable por la deferencia. Gracias a cada uno de ustedes. A ver, por acá, ¿qué pasó? A ver, ¿quién por acá? A ver, vamos por acá. Vamos, por acá, a ver, vamos. 12 del mediodía con 52 minutos. Vamos, la fiesta por alta, la próxima semana.
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1: 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Bien, no hay tiempo para más. Hasta aquí nomás este espacio de noticias. Agradecerles por su fina sintonía. Dios mediante otra emisión similar el día de mañana a partir de las 11. Aquí hay personas que en el día de hoy están de cumpleaños. Felicidades. Un saludo para Nelson Calderón Mera en el CAME. El saludo de su esposa e hijos y de todo el familiar. Que lo pase bonito en su cumpleaños. 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Que Dios te bendiga por siempre. Muchos éxitos y parabienes. Y gracias a aquellas personas que en el día de hoy están de cumpleaños. Por tu día. Felicidades. Gracias. Quédense con la mena promoción de Innova Radio, la gigante de Amazonas. Buenas tardes.
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0: entrante y la comisión saliente tendrán que reseccionar todo lo que se refiere a este proceso de transferencia al nuevo gobierno municipal. Vamos a ver cómo pueda pasar esta situación. Hay muchas veces de que han habido conflictos, ¿no? Han habido conflictos en este tema, pero esperemos de que esta nueva elección, en este nuevo proceso de transferencia, no haya ningún tipo de problema, ningún tipo de retrasos para este proceso, señoras y señores. Son la 1:06 en el programa. En unos instantes ingresamos con la doctora. Vamos a ver, ya estamos en el hilo telefónico con el virtual alcalde del distrito de Jamalca, Omar Ramírez. Ya está en el hilo telefónico. Ingeniero Omar Ramírez, ¿cómo está? Buenas tardes. Primeramente, para saludarlo y felicitarlo por esta importante decisión del pueblo de Jamalca de darle la confianza y convertirlo como su alcalde virtual en este importante y pujante distrito jamalquino. Ingeniero Omar Ramírez.
1: ¿Qué tal, mi amigo Tiparra? Muchísimas gracias de verdad por esta llamada y primeramente pues saludar a todos tus oyentes, a todos tus seguidores, al pueblo jamalquino que realmente me dio la confianza y bueno, por el momento pues hemos logrado ganar las elecciones en nuestro distrito, ¿no?
0: De aquí, ¿qué lo que sigue, ingeniero Omar, después de esta confianza que le ha dado en las urnas la población jamalquina?
1: Bueno, de todas maneras, ya la campaña ya terminó, ahora lo que nos dedicamos exclusivamente ya a lo que viene, ¿no? Ya vamos a ir viendo el tema de proyectos, que es lo más importante. Usted sabe, siempre en nuestro plan de gobierno y en las propuestas que llegamos al distrito de Jamalca, pues hacer la chamba que corresponde hacer un alcalde, ¿no? Hacer gestión, gestionar obras, recuperar los proyectos abandonados, los que han sido paralizados en nuestro distrito, ¿no? Y todo lo que realmente tiene que hacer un alcalde, ¿no? Como autoridad.
0: Como alcalde, como virtual alcalde y como profesional ingeniero, usted conoce el tema de proyectos, sobre el banco de proyectos. Esta gestión que se va el 31 de diciembre, Sadío Blitas, ¿le deja un banco de proyectos aprobado para que solamente comience el financiamiento de estos proyectos, ingeniero Omar?
1: Bueno, hasta el momento, mi amigo Tiparra, por lo que he visto, es un proyecto que tiene la aprobación o la conformidad técnica de vivienda. Es un proyecto de agua y saneamiento. Sin embargo, veo que ese proyecto de agua y saneamiento ha sido aprobado tiene la conformidad de evaluación al final de su periodo del doctor Urbina, ¿no? Pero de ahí ya no he visto otro proyecto que esté apto.
0: O sea, prácticamente
1: ya me daré tiempo para poder analizar, revisar todo lo que tenga que ver con proyectos de inversión en nuestro distrito de Jamalca.
0: O sea, eso quiere decir, ingeniero, de que ese proyecto que dejó el exalcalde distrital Edinson Urbina no lo tocó para nada esta gestión saliente.
1: No, hasta el momento no ha logrado su financiamiento.
0: Ahora, ingeniero, usted conociendo y ha palpado la necesidad del distrito de Jamalca, de los diferentes centros poblados, caseríos, ¿cuáles son los proyectos que más necesita la población de ser atendida como cerrar brechas, ingeniero Omar?
1: Sí, el proyecto de suma urgencia es recuperar el corredor vial Puerto Naranjitos, Pururco, ¿no? La Flor, Jamalca, La Caldera. Es un corredor vial, que una obra que quedó paralizada también hace ya como 7 años, y bueno, tenemos que digamos, hacer la gestión, hacer todos los documentos, viajar a Lima, ver el tema de la continuidad de inversión. Hay muchos temas técnicos ahí que en su momento pues tendremos que informar a la población, ¿no? Informar al pueblo, pero por ahí vamos a empezar, ¿no? Que ese proyecto que se encuentra pues paralizado, que ya ha habido un decreto de urgencia, les han dado pues un adelanto, no, hay varios temitas ahí, pero tenemos que recuperar ese proyecto, ¿no? Ese corredor vial sí o sí está dentro de los planes, de las metas nuestras, dentro de lo que nosotros hemos ofrecido al pueblo jamaltino, ¿no?
0: Muy bien, ahora, ingeniero Omar, teniendo ya los resultados, no llegamos todavía al 100% en lo que se refiere a la provincia de Cubama, porque falta la contabilización de algunos distritos que aún no han llegado a la OMPE o a la Oficina Descentralizada de Procesos Electorales, pero ya como Percy Cercado ha reconocido ya su derrota. No hemos visto por parte de Unidos al Campo de que hayan reconocido al nuevo alcalde o al virtual alcalde provincial, que es el ingeniero Rosinaldo Villegas. Él ha ganado, prácticamente está con 18.843 votos, y según Víctor Campos está con 14.551. Es imposible pues que lo alcance. Ya Rosinaldo Villegas es el virtual alcalde provincial. ¿Qué espera usted? Le hago esta pregunta, ¿por qué? Porque usted viene del partido político Alianza para el Progreso, y el alcalde provincial, virtual alcalde, pertenece al partido Somos Perú. ¿Qué es lo que espera usted como ya virtual alcalde del distrito de Jamalca, del alcalde virtual provincial de Ucubamba?
1: No, primero, ante todo, felicitarlo, ¿no? Al ingeniero, al ingeniero Rosinaldo, porque realmente ha hecho el trabajo político que corresponde, y para decirle pues, ¿no?, que Ucubamba necesita de sus autoridades que realmente hagan su chamba. Hay un trabajo, usted, señor Tiparra, conoce, hay un trabajo del doctor Celis también que ya ha trabajado, ¿no?, algunos proyectos que están aptos. Ya pues ahí hay chamba ahí ya hecha de por lo menos un medio año o un año de trabajo, de haber logrado proyectos aprobados, y ya recomendarlo que lo gestione, pues, ¿no? Porque Alto Perú merece su proyecto de agua potable y saneamiento, Centro Poblado Vista Hermosa también, Las Brisas igualmente es un proyecto de pistas y veredas que tiene conformidad técnica, los demás también, Galeras, Pueblo Libre, también, ¿no?, otro proyecto grande, ¿no?, y hay otros dos más proyectos que están a punto de aprobarse, si no me equivoco, pero son temas que ya ha avanzado la gestión, ¿no? Hay que reconocer eso, porque no es fácil lograr la conformidad técnica de un programa de ministerio o de los programas de los ministerios, ¿no? No es tan fácil. Nosotros que conocemos de proyectos, no es tan fácil lograr la conformidad técnica. Lo que queda es gestionar el presupuesto, ¿no? Recomendarlos, pues, ¿no?, que cumpla con lo que ha ofrecido, y bueno, preocuparse sobre todo por el tema del agua de aquí Bajo Grande, ¿no? Y bueno, por mi parte, como alcalde, virtual alcalde del distrito de Jamalca, estamos llanos para poder conversar, dialogar, y siempre, ¿no?, una municipalidad distrital va a necesitar de que su alcalde provincial por lo menos, ¿no?, le apoye en alguna obra pública, algún proyecto que ejecute en el distrito de Jamalca. Y desde aquí, pues, a través de tu medio, expresarle, ¿no? Así como lo dije públicamente en el distrito de Jamalca, si realmente la municipalidad provincial de Ucubamba quiere o desea o tiene el cariño de ejecutar alguna obra en nuestro distrito de Jamalca, pues bienvenido sea, ¿no? Ese es lo que nosotros tenemos el criterio, ¿no? Si la municipalidad provincial, bueno, quiere intervenir, sea en un proyecto de salud, educación, carretera, deporte, ¿no? Jamalca necesita muchos complejos deportivos, necesita intervenir en salud, en carreteras, ¿no? Y yo sé que Jamalca también lo ha dado respaldo, también ha tenido respaldo del distrito de Jamalca, y decirle, ¿no?, que las puertas de nuestro distrito de Jamalca están abiertas para que también intervengan en nuestro distrito, ¿no?
0: Usted ha tocado un punto importante, ingeniero, sobre los proyectos que deja el alcalde provincial saliente, Diógenes L. Jiménez. Estamos hablando aproximadamente cuánto es el costo de expedientes que deja en el banco de proyectos Diógenes L. Jiménez.
1: Bueno, los costos de expedientes son inversiones mínimas, ¿no? Lo que podemos hablar son de presupuesto de las obras, de los proyectos aprobados, ¿no? Un aproximado, que no lo tengo el dato exacto, pero por ejemplo Las Brisas se ha aprobado por aproximadamente, las pistas y veredas de Las Brisas se ha aprobado por un presupuesto de 9 millones aproximadamente. Alto Perú, 12 millones, un proyecto de agua y saneamiento. Igual Vista Hermosa también está por ahí, por ese rango, ¿no? Bueno, esos son los montos que manejo ahorita, ¿no?
0: Y ahora ustedes tendrán que aprovechar, tienen que aprovechar y correr el tiempo en el tema de que en noviembre de este año viene la aprobación del presupuesto para el año fiscal 2027, ¿no?
1: Así es, mi amigo Tiparra, justamente ya toca pues hacer todo el trabajo coordinado ya con los temas del gobierno central, y a nosotros, como una vez que nos dan nuestro credencial de alcalde electo, ya nosotros podemos estar ya, digamos, tratando de hacer coordinaciones y ver de qué manera ya podemos lograr algún presupuesto para el año fiscal 2027, ¿no? O por lo menos en la ley de presupuesto algo tenemos que hacer, mi amigo Tiparra, pero vamos, con fe, con compromiso, con voluntad, y siempre agradeciendo a la población que nos ha dado respaldo, al pueblo jamalquino, a todos los caseríos, a los sectores, centros poblados, que estuvieron ahí apoyando en la propuesta nuestra, ¿no?
0: Muy bien. Yo le agradezco y una vez más felicitarlo por el nuevo cargo que ostenta gracias al pueblo jamalquino. ¿Y algún mensaje final para sus contendores políticos y para la población jamalquina, ingeniero Omar Ramírez?
1: Sí, mi amigo Tipar Ramírez, yo quiero dirigirme pues en principal al pueblo jamalquino, ¿no? Agradecimiento total y único a todos los que votaron y no votaron también, porque finalmente estamos en un país democrático, en un proceso democrático, y la democracia hay que respetarla, ¿no? Hay que respetarla y extenderle la mano también a los contrincantes que han sido, y si ellos tienen buenas ideas, estamos para escucharlo, a los contrincantes, a las instituciones, y un especial agradecimiento pues a las rondas campesinas, que fueron claves en Jamalca para poder digamos cuidar el orden y ayudar a que este proceso democrático pues llegue a un resultado donde realmente pues el único ganador sea el pueblo de Jamalca.
0: Y se llevó transparentemente y no se burlaron de la población, ¿verdad?
1: Claro, o sea, ya no, esa práctica antidemocrática ya no debe darse en ningún distrito, al menos de nuestra provincia de Ucobamba, ya no hay, por lo menos evitar estas malas prácticas democráticas, porque hace daño a un pueblo, hace daño, y bueno, a mí me pasó, pero hace anteriormente, pero ya no. Ya tenemos que ir expulsando a todos los golondrinos que realmente hace daño a una elección, a un proceso electoral.
0: Y hacen daño a una población definitivamente, a su desarrollo, a su progreso. Muy bien, don Omar, muchísimas gracias, ingeniero. Muy buenas tardes.
1: Bien, gracias, amigo Tiparra, y bueno, saludos a todos tus oyentes. Gracias, gracias, gracias.
0: Muchas gracias. Muy bien, ha sido el alcalde electo del distrito de Jamalca, Omar Ramírez, conversando con Teletipo Noticias. Son la 1:20 de la tarde. Habíamos pactado una entrevista con la Oficina Descentralizada de Procesos Electorales y vamos en estos momentos a comunicarnos con la coordinadora de la Oficina Nacional de Procesos Electorales que se encuentra en nuestro departamento de Amazonas, con la doctora Carmen.
2: Aló.
0: Muy bien, buenas tardes. Ya estamos en el hilo telefónico con la doctora María del Carmen Arán y de la Oficina Nacional de Procesos Electorales. Doctora, ¿cómo está? Buenas tardes nuevamente. Saludando Juan Tiparra a través de Radio Innova y a través de Teletipo Noticias.
2: Buenas tardes, muy agradecido con Radio Innova por esta apertura y este espacio para informar a la ciudadanía sobre el proceso electoral de las elecciones regionales y municipales.
0: Eso es lo que justamente quería hacerle, la primera pregunta. ¿Cómo se ha desarrollado este proceso en las tres provincias de la parte norte del departamento de Amazonas, doctora Carmen?
2: Sí, ha sido un proceso exitoso, no hemos tenido conflictos electorales, no hemos tenido, ¿no? Ahorita estamos esperando el repliegue de algunos centros poblados, los más alejados que nos faltan, que es Alto Tuntún, Guayarpiaz, Yaná, Cunchi, Huanza y Pampa de Ecunza, ¿no? Incluso esos son los que nos faltarían a nosotros para desplegar, porque esta información o estas coordinaciones también dependemos de la disponibilidad climatológica y aérea de los vuelos de la

0: coordinaciones que se han venido haciendo han sido de manera oportuna, ¿no? Y también hay unos protocolos de refiere en el caso de las zonas de difícil acceso, como es estas zonas de los centros poblados. En el caso de las actas observadas, que nos vienen también preguntando, ya han sido remitidas al jurado electoral especial de Bagua, donde ellos procederán a deliberar, de acuerdo a sus funciones, van a deliberar y van a remitir a la OMPE, ¿no? Acá en nuestro centro de cómputo, a la ODP Bagua, van a remitir las resoluciones de estas observaciones a estas actas.
1: Y doctora María, ¿qué tiempo se toma el jurado electoral especial para poder convocar en audiencia? Porque estas actas observadas tiene que tratarlo a través de una audiencia, ¿verdad?
0: El jurado electoral especial desarrolla audiencias en el caso de las nulidades, ¿no? Recordemos de las impugnaciones que puedan haber, ¿no? En el caso de estos errores materiales que son de símbolos gráficos, la realiza de acuerdo a su Secretaría General, ¿no?
1: O sea que estamos hablando que en el transcurso de esta semana podrían regresar ya estas actas a través de una resolución.
0: Claro, para que ellas mismas puedan ser otra vez digitadas en el centro de cómputo, ¿no? En el centro de nuestro centro de cómputo.
1: Y mayormente
0: se va llegando el material electoral inmediatamente. Esto está derivado según la observación que se tenga, ¿no? Se va a derivar al jurado electoral especial de Bagua. Por el momento existen 44 actas que han sido derivadas, ¿no?
1: Ahí están también las del gobierno regional, ¿no?
0: Tanto municipales como del gobierno regional.
1: Y dígame, ¿hay actas en la OMPE para ser contabilizadas o ya no? Solamente esperan de que venga del jurado electoral especial, porque actualmente estamos en...
0: Esperamos dos cosas, del jurado electoral especial y el repliegue de esta zona que hemos indicado, ¿no? Estas seis zonas, Alto Tuntú, Guayampiac, Yanán, Cunchi, Huanza y Pampa Enta.
1: O sea, esas son las únicas nomás que faltan que lleguen a OMPE.
0: Exactamente, estamos en un procesamiento y se ha trabajado, y quiero agradecer también a los medios de comunicación, porque a través de ustedes ha llegado la información correcta tanto a los ciudadanos como candidatos y personeros, y se ha conocido cómo es que se realizan las funciones tanto de la OMPE como el Jurado Nacional de Elecciones.
1: Esto quiere decir de que ya un informe exacto al 100% lo podamos tener este fin de semana, doctora María.
0: Sí, de acuerdo también nosotros extendemos de acuerdo a la resolución del Jurado Nacional de Elecciones.
1: Muy bien, la segunda vuelta, porque aparentemente ya tenemos una segunda vuelta, ¿cuándo se llevaría a cabo esta segunda vuelta regional?
0: Según lo que ha indicado el Jurado Nacional de Elecciones, esto se realizaría el día domingo 29 de noviembre, ¿no? Esa es la indicación como es del Jurado Nacional de Elecciones.
1: Domingo 29, los mismos miembros de mesa van a ser los que van a participar,
0: sí,
1: en este
0: proceso. Exactamente, por ley son los mismos miembros de mesa.
1: Muy bien, finalmente, ¿qué decirle a la ciudadanía, a la población del departamento de Amazonas, doctora?
0: Muy agradecidos, en verdad, como ODP Bagua, a través de su jefe ODP, el señor Aníbal Fernández, por esta gran acogida que hemos tenido en las urnas electorales, ya que el ausentismo ha sido mínimo, y también es importante indicarle a los candidatos y personeros que se han mantenido a la altura, ¿no? A la altura de un proceso electoral, y han verificado que nuestra función siempre ha sido de preservar los resultados electorales tal cual se han reflejado en las urnas. Es lo mismo que ellos tienen en el centro de cómputo, incluso tienen sus personeros técnicos, los cuales están vigilantes ante cualquier indicación, ante cualquier procedimiento que se realiza también en el centro de cómputo de la ONG de Bagua.
1: Bueno, y también agradecerles y resaltar el trabajo y el compromiso que han tenido ustedes con los medios de comunicación de podernos brindar toda esa facilidad, de poder dar la información de primera mano de la Oficina Nacional de Procesos Electorales a través de la ODP

0: Yo, francamente, estaba muy decepcionado con anteriores elecciones porque la OMP era la OIDP era muy cerrada, no atendía a los medios de comunicación, no atendían llamadas de los medios de comunicación, pero ahora en esta elección se está demostrando la transparencia que se debe de tener en un proceso electoral a través de las OIDPs a nivel nacional, doctora María Carmen.
1: Nosotros muy agradecidos también con su participación.
0: Muy bien, muy buenas tardes. Le agradecemos bastante, doctora María del Carmen.
1: Muchas gracias una vez más, Innova.
0: Muy bien. Son la 1:28 p.m. Ha estado con nosotros la doctora María del Carmen Arangui de la Oficina Nacional de Procesos Electorales. Ella es supervisora de la Oficina Nacional de Procesos Electorales y se encuentra en nuestra zona, en la zona de Bagua, supervisando todo este trabajo de las elecciones 2026, las elecciones regionales y municipales. Son la 1:29 p.m. Voy a la segunda pausa comercial ya. Voy a la pausa comercial y retornamos con mucho más aquí en el programa a través de Teletipo y a través de Radio Innova en los 88.5 de la FM.
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0: Vamos a ver, el Ministerio Público ha emitido un comunicado sobre el caso de Abigail. Son la 1:35. Son la 1:35 en el programa. Son la 1:35. Vamos a tratar de darle lectura a este comunicado del Ministerio Público que ha emitido hace algunos instantes. Hace algunos instantes ha colgado a través de sus redes sociales el Ministerio Público. Vamos a ver qué es lo que dice sobre este caso. Es muy complejo, ¿verdad?, este caso, pero no permitamos una vez más de que estas muertes, estos feminicidios, queden impunidad. Se tienen que resolver. Si hay un responsable, que le caiga todo el peso de la ley. Todo el peso de la ley. El día de ayer mencionamos, ha habido tantas muertes en Bagua Grande, en Utcubamba, y que no han sido resueltos hasta el momento. Hasta el momento no son resueltos estos casos. Y esto nos llama poderosamente la atención, y esto permite que quizás hagamos comentarios o críticas constructivas con los poderes que tienen que ver mucho en esto. El Ministerio Público, el Poder Judicial, muy lento es la administración de justicia, es muy lenta la administración de justicia en nuestro país. Son la 1:37. Vamos a ver si tenemos ese comunicado. Ahí está el comunicado del Ministerio Público, ha dado a conocer un comunicado. Ahí está en pantalla el comunicado del Ministerio Público. Vamos a darle lectura a este comunicado sobre el caso de Abigail. Sobre el caso de Abigail, ¿qué es lo que ha mencionado? Comunicado. La Fiscalía Provincial Especializada en Delitos de Violencia contra las Mujeres y los integrantes del grupo familiar de Utcubamba informa a la población de Bagua Grande y a la opinión pública lo siguiente. Primero, que el día 5 de octubre del 2026 se tomó conocimiento del fallecimiento de Sharon Abigail Cortés Cruz, 24 años, hecho que viene siendo investigado como presunto delito contra la vida, el cuerpo y la salud en la modalidad de feminicidio. Dos, que el mismo día 5 de octubre a las 20 horas, la Fiscalía sustentó ante el primer juzgado de investigación preparatoria de Utcubamba el requerimiento de detención preliminar judicial contra el investigado Junior Jonathan Rodríguez Arista. Tercero, que la señora jueza declaró fundado dicho requerimiento y ordenó la detención preliminar judicial por el plazo de 7 días, al considerar que existen elementos de convicción suficientes y que la medida es idónea, necesaria y proporcional. Cuarto, que durante este plazo la Fiscalía realizará las diligencias urgentes e indispensables para el esclarecimiento de los hechos, con el fin de llegar a la verdad. El Ministerio Público reafirma su compromiso con la búsqueda de la verdad y la justicia con rostro humano. Baguagrande, 6 de octubre del 2026. Eso es lo que esperamos. Y disculparán, y siempre los medios de comunicación hemos dicho, de que hay buenos fiscales como hay malos fiscales. Hay malos jueces como hay buenos jueces, que saben administrar la justicia. Y que estos casos de feminicidio no queden impunes. No queden impunes. Están informando, y qué bueno, ¿no? Qué bueno de que estos casos el Ministerio Público esté en contacto con la población, porque eso es bueno. Porque ya eso se evita a especulaciones, que el Ministerio Público no hace nada, que el Ministerio Público está callado, que seguro está apañando al asesino, ¿no? Pero esto ayuda para que las instituciones que administran justicia le den información a la población y que no se pueda especular, que no se puede especular. Entonces, el Ministerio Público ha solicitado al Poder Judicial 7 días de detención para Jonathan Rodríguez Arista. Y la jueza le ha dado los 7 días. Dentro de esos 7 días, el Ministerio Público tiene que recabar todas las diligencias correspondientes sobre este caso para el esclarecimiento. Eso es lo que ha dicho el Poder Judicial. Esperemos de que la fiscal o el fiscal que está a cargo de este caso haga todas las diligencias correspondientes que tenga que hacer durante estos 7 días y que este señor vaya al penal donde debe de ir, si es responsable. Pero sobre este caso han habido tantas agresiones de este señor, han habido cantidad de agresiones, y que eso también debe de investigarse, que debe de ponerse en la carpeta fiscal de todos esos casos que ha venido teniendo este señor. Tengo un video que no hay en Facebook, existe en Facebook, y que también este señor ha venido mareado, borracho, en estado de ebriedad. Fue intervenido, y ustedes, las personas que estarán en nuestras redes, lo verán, pero esto nos llama poderosamente la atención, su agresión que tiene, ¿no? Que tiene cuando está en estado de ebriedad. Véanlo a Jonathan Rodríguez Arista, véanlo. Yo, por si acaso, yo escucho a otros medios de comunicación, dice que es el sobrino del senador. Yo no puedo decir eso todavía, no lo puedo decir, no lo puedo certificar, ¿no? Porque hay un montón de tiparras, y tampoco me van a venir si que porque roba un tiparra, mire, ese es su primo, su sobrino, ¿no? Hay un montón de tiparras, hay homonimias cantidad. Pero yo no puedo, mientras yo no tenga los documentos fehacientes, yo no puedo decir que es sobrino de José Arista Arbildo, el senador actualmente por Fuerza Popular. Pero veamos estas imágenes y ustedes se van a quedar sorprendidos sobre este comportamiento de este señor con los efectivos de la policía y con la persona que lo ha denunciado. Veamos. Amenazando a los policías que les va a dar de baja porque lo han intervenido. Y este es en año de pandemia, cuando vivimos la pandemia, porque todos estaban con su mascarilla. Ese comportamiento. Y de ahí va a agarrar una botella de agua, aparentemente de agua, lo toma y luego le tira el agua de su boca a la persona que lo ha intervenido. Este es el comportamiento agresivo que tiene este señor, que está investigado por el asesinato, el feminicidio de Abigail. Y todos esos casos debe también de ser investigado, deben de ir a la carpeta fiscal, porque ahí se comprobaría la agresión que tiene este señor con las personas. Ahí lo escupe el agua. A la policía ni la respeta delante de todos. Lanza palabras soeces. Este señor es un caserito de la justicia, ¿no? Es un caserito de la justicia, doctor, listo, es un caserito, fíjense ustedes, así es el comportamiento de esta persona, este es el comportamiento, y no podemos nosotros ocultar esta investigación. El día de hoy he visto a sus amigas, amigos haciendo una colecta por el banco de crédito. La familia no es pudiente. Ella era una mujer chambeadora era. Llegaban hasta el extremo de que, porque anteriormente y lo que hacía, ¿no? Anteriormente, y era una persona muy humilde. ¿Por qué? ¿Por qué le digo que era humilde? Ella ha sido Miss Carnaval, ella ha participado en certámenes de belleza, y cuando tenía que participar ella, ¿no? Y cuando le decían que tiene que acudir a una ceremonia, y anteriormente, y en este año, César Caraza las acostumbraba a las chicas, las acostumbraba a alquilarles la ropa, y era un gasto también para las instituciones, pero Sharon, ella decía, no se preocupen en alquilar, yo tengo mi ropa, ¿no? Yo tengo mi ropa y ella misma se iba, se cambiaba y se iba a las ceremonias a representar a la belleza de la mujer utcubambina, ¿no? Era muy humilde. Y el día de ayer escuchábamos al doctor Urbina, ¿no? Al doctor Urbina, y él decía de que ella trabajó 3-4 meses en la clínica del doctor Urbina y que era una chica muy, muy comprometida con su trabajo, era muy amigable. Ella en todos los compromisos que podía haber en un cumpleaños de una compañera, de un compañero, ella participaba de esas actividades sociales, ¿no? ¿No? Y eso es que nos sorprende esta muerte de Abigail. Ahora quieren especular muchas cosas. Dejemos que el Ministerio Público haga su trabajo. Y creo que con este comunicado que ha dado a conocer a través de sus redes sociales, deja más tranquilo a la población, a la ciudadanía, porque pensaban de que no se había hecho y no se había logrado hasta ahora algo importante. Pero ya se consiguió la detención de 7 días. Y esos 7 días representa que el Ministerio Público tiene que corroborar toda la información y ir al Poder Judicial y exponer el caso, ¿no? Y exponer el caso, y ahí se determinará su internamiento o no de este individuo que está siendo investigado por el asesinato de Abigail. Vamos a estar pendientes sobre este caso. Vamos a estar pendientes sobre este caso. Me he quedado con la información que nos ha dado el día de hoy Omar Ramírez, donde ha manifestado de que la municipalidad, y recordemos de que Omar Ramírez también trabajó en la Municipalidad Provincial de Ucubamba. ¿Y qué es lo que ha dicho Omar Ramírez y que me pareció interesante sobre el banco de proyectos? Sobre el banco de proyectos. Y aquí las cosas hay que decirlas como son. Aquí a Diógenes Celis Jiménez le cerraron las puertas en todos los ministerios. Y para que le cerraran las puertas en todos los ministerios hubo una mano negra. Y ustedes sacarán sus conclusiones, ¿quién fue esa mano negra? Porque ha hablado sobre el proyecto de las brisas. El proyecto, el expediente está listo, incluso está aprobado por el Ministerio de Vivienda, Construcción y Saneamiento. Está aprobado. El otro expediente aprobado que deja Diógenes L. Jiménez es de la Esperanza Baja, que está aprobado también por el Ministerio de Vivienda, Construcción y Saneamiento. El otro proyecto es de Barrio Nuevo, que también ese expediente está aprobado por el Ministerio de Vivienda, Construcción y Saneamiento. Y otros proyectos que mencionó como el tema de Alto Perú, el saneamiento de Vistahermosa, también están aprobados. O sea, el alcalde que ingresa el 2027, que en este caso es Rosinaldo Villegas, tiene proyectos. Y si él consigue incorporar estos proyectos, estos expedientes, si consigue el presupuesto en noviembre que sea incorporado en el presupuesto para el año fiscal 2027, oiga, sería una suerte maravillosa. Sería una suerte maravillosa. Pero si no, lamentablemente, tendrá que esperar el otro año. Han hablado también sobre el tema del agua. Han estado sobre el tema del agua, dice que en el primer año va a solucionar el tema del agua en la ciudad de Bagua Grande. Esperemos de que sea así. Esperemos de que sea así. porque hay que recordar de que este gran proyecto del agua, o el proyecto que se llamó y se le denominó en el tiempo del exalcalde provincial, el extinto alcalde don Ildefonso Guevara, lo llamó el proyecto de emergencia y contingencia, ¿no? De emergencia y contingencia, el proyecto de bombeo. Y que Alan García ha recibido su primera derrota el 4 de octubre. Porque él pensaba de que coger a Ildefonso, a Papilón, de hablar de que él ha sido parte de su equipo técnico. Pero ¿cuál fue el error de Alan García? Joven, el peor error no haber continuado el proyecto de bombeo. Porque si él lo hubiese continuado y lo hubiese terminado, yo se lo juro que sería otra la historia del bombeo. Sería otra la historia. Porque no estaríamos hablando incluso que Rocinaldo hubiese sido elegido alcalde provincial, ¿no? No hubiese sido Rocinaldo, sino hubiese sido ¿quién? Hubiese sido Alan García Pérez. Hubiese sido Alan García Pérez. Él hubiese sido. Pero nunca hizo caso. ¿A quién le hizo caso? Le hizo caso al profesor Gonzalo Carrasco. Porque si ustedes analizan ahorita el proceso electoral, el proceso de Baguagrande, oiga, Baguagrande ha votado cruzado. Baguagrande ha votado cruzado, señor. Y yo le digo con justa razón. Y aquí yo no tengo por qué mentir. Yo he sido miembro de mesa, he sido secretario de una mesa de sufragio. Y los personeros que han estado presentes en la mesa donde yo he estado, y ellos darán la razón. Cruzado. O sea, han tenido para votar con los arbolitos, pero no, votaron al gobierno regional por el arbolito, ¿no? Y de ahí se fueron a votar para consejero por Somos Perú. Por Somos Perú y alcaldía Somos Perú. JP ingresaban y votaban, sabiendo de que ya no participaba Ferri, pero votaban por JP. JP y marcaban consejero. Gobierno regional y consejero. Para la alcaldía no. ¿Dónde se iban? Al corazón. Al corazón. O si no, votaban para la A y de ahí votaban por otro movimiento regional, pero no votaban como algunos pensaban, no, que van a votar en línea. No. Baguagrande le ha dado el triunfo a Rocinaldo Villegas. Le ha dado a Rocinaldo Villegas. O sea, la gente de Baguagrande le ha dado, para gobierno regional le ha dado a Cariñito. Pero a su alcalde provincial no le han dado. No le han dado. Para su alcalde provincial no le han dado. Porque si hubiesen votado en línea los arbolitos, estuviéramos hablando de que Víctor Campos es el alcalde provincial, el virtual alcalde. Pero aquí la gente ha votado cruzado. Cruzado. Y esto demuestra de que la población se ha cansado de tantos paseos, porque, como repito, si Alan García hubiese hecho el proyecto de agua, yo se lo juro que sería otra historia el día de hoy. Alan García hubiese sido el alcalde electo, ¿no? Si hubiese cumplido ese plan de trabajo de Ildefonso Guevara. Porque imagínense haber comprado en el tiempo de Papilón el local propio de Enseú, de que hubiesen hecho el proyecto de bombeo, que hubiesen terminado las oficinas administrativas con su ascensor. Dios mío, no lo paraba nadie al chivolo de Alan García. Nadie lo paraba. Nadie lo paraba. Pero eso es por no saber pensar, pues. No saber pensar. Pero en Bagua Grande sí han votado cruzado, le han dado a cariño, pero dicen ido al corazón. Hay otros que votaban por cariño, pero no votaban por Julón y se iban a la provincia y votaban la, marcaban la. O sea, el voto ha sido cruzado. Ha sido cruzado. Por eso hay un dicho, ¿no? Las cosas buenas te vienen una sola vez, las oportunidades te vienen una. Ya no te vienen por segunda vez. La primera te da la opción, Dios te da la oportunidad una sola vez. Si no has sabido aprovechar, lamentablemente ya no hay retroceso para nada. Yo sé que en alguna oportunidad Alan García se habrá tocado. Dios mío, ¿por qué no continué el bombeo? ¿Por qué no lo terminé el bombeo? ¿Por qué no le di agua a Bagua Grande? Hubiese sacado ese cálculo, ¿cuánto de población tiene Bagua Grande? Hubieses continuado con ese, hubieses pensado cuánto hay de votación en Bagua Grande, le soluciono y definitivamente yo voy a convertirme en su próximo alcalde. Pero esperemos, ahora es muy difícil el gobierno regional para Segundo Hernández. Es muy difícil esta segunda vuelta electoral. Y hay que reconocer, acuérdense ustedes y recordemos cuando Carlos Ruiz se fue a segunda vuelta, ¿se acuerdan o no?

Ruiz en la segunda vuelta no lo apoyó. No lo apoyó. No hizo esa alianza porque hubiese sido formidable de que Carlos Ruiz hubiese tenido el apoyo, hubiese tenido el apoyo de Segundo Hernández, se hubiesen unido, hubiesen habido esas alianzas, pero no. Y eso es lo malo de Segundo Quiterio Hernández Vázquez, ¿no? Ese es el único error que tiene Segundo Hernández, Segundo Quiterio Hernández Vázquez. Será por su orgullo, por el dinero que tiene, no dar su mano a torcer, y no lo apoyó a Carlos Ruiz. No lo apoyó. Ahora, Utcubamba, como hemos visto, Utcubamba nunca va a cerrar por un solo candidato, nunca va a cerrar por un solo candidato. Nunca. Y acuérdense de mí. Bagua ha demostrado, ha apoyado a Javier Julón. Ha cerrado. Pero Utcubamba nunca, pues. Nunca. Porque Utcubamba tiene para poner a su gobernador regional, pero lamentablemente Utcubamba es dividido. Esta vez, esta oportunidad, discúlpeme con el debido respeto que se merecen, pero la población ha demostrado de que buscan solamente sus apetitos personales y no busca el tema de poder solucionar los múltiples problemas que enfrenta el tema de los proyectos más urgentes para nuestra provincia. Espero que las nuevas autoridades provinciales y distritales se lleven bien. Se lleven bien. Que no sea un saludo a la bandera el tema del presupuesto participativo, porque el presupuesto participativo también ingresa para los alcaldes distritales, de que se cumpla con el tema del agua, que en el primer año ha dicho el señor Rocinal, ¿no?, que va a solucionar el tema del agua. Esperemos de que sea así, que va a venir proyectos importantes y que va a exigir la terminación del hospital de nuestra ciudad de Bagua Grande. Esperemos de que sea así y que no nos toquen siempre a Utcubamba en campaña política, que nos ofrecen el oro y el moro y cuando ya ganan se olvidaron. Esperemos de que todo esto se cumpla, señoras y señores. Fíjense ustedes en el sector San Martín, en estos instantes, 15 días sin agua, 15 días sin agua. Pero hemos tenido un alcalde muy contemplativo, eso sí, hemos tenido un alcalde muy contemplativo, porque si fuera Licho Izquierdo, creo que Licho Izquierdo se hubiese levantado y lo hubiese botado a patadas a ese gerente de agua que tenemos, porque ese gerente no sirve para nada sirve ese gerente de OTAS. El alcalde es el primer ciudadano de la ciudad y él debe de encabezar la solución de los múltiples problemas que enfrenta su ciudad. En barrio Viejo no tenemos agua, más de 10 días no tenemos agua. Sector San Martín, me están escribiendo ahorita, me están escribiendo, imagínense. ¿Qué dice? Señor, reclame sobre el agua. No hay en Ricardo Palma, en Abraham Valdelomar, Jorge Gálvez y todos los sectores de San Martín Alto, no hay el líquido elemento por más de 15 días, por el amor de Dios. ¿Qué vamos a hacer? Fíjense, eso es lo que me escribe. No hay agua en Ricardo Palma, Abraham Valdelomar, José Gálvez, ¿no? Augusto Beleguía, acá en Barrio Viejo, también no tenemos agua. No tenemos agua. Así está la situación, por eso digo, hemos tenido un alcalde sí contemplativo, en eso sí podemos decir, porque si hubiese sido de carácter Diógenes L. Jiménez, ya lo hubiese botado a patadas ese gerente que tenemos en la empresa del agua. Tiene que haber una reorganización total de la empresa del agua. ¿Y saben por qué le digo de que tiene que haber una reorganización? Porque los sectoristas, señor, los sectoristas que van y mueven las válvulas, la misma población dice de que cobran
para que hablen.

la válvula, sus 50 soles, sus 80 soles para que dejen el agua. O sea, ya no respetan a la población. Ahorita buscan los intereses, los propios trabajadores de la empresa del agua. Miren hasta dónde hemos llegado. Ojalá de que las nuevas autoridades, así como Rosinaldo, el carácter que ha demostrado, ojalá que los bote a patadas en enero a este señor, a este gerente que no ata ni desata, no soluciona los problemas que tenemos en nuestra ciudad. Más de lo que venden en cisternas a las empresas que lo que reparten a la población. No reparten a la población, pero vayan a ver las cisternas dónde están. ¿Ah? En Torrejón, ahí en la avenida, paran las cisternas vendiendo el agua. Fíjense ustedes, vendiendo el agua, y la población tiene que ir a alquilar su moto y tiene que ir al río Cubamba a traer agua. A ese extremo hemos llegado, señor. A ese extremo de que ahora algunos, porque digo que no deben ser todos, ¿no? Algunos y algunos sectoristas están cobrando para que abran las válvulas. Pero miren, la ciudad, Pueblo Viejo, San Martín Alto, no tienen 15 días agua, Dios mío. Y este gerente, bien, gracias. Bien, gracias. Ya deben de darles ultimátum a este señor. ¿Qué hemos logrado con OTAS? No hemos logrado absolutamente nada. SUNAS está por las puras. Un ente de fiscalización en el tema del agua es un adorno. Es un adorno. Los trabajadores de SUNAS ganan a costillas de la población, pero que no interfieren en nada. Están como adorno ahí. Se reúnen tras se reúnen. ¿Y qué soluciones dan en el tema del agua de Bagua Grande? Ni una solución, ninguna solución. Dicen de que la primera prueba de que han hecho para el bombeo ha salido no apta para el consumo humano. Fíjense, ¿eh? Dicen que ya tratada el agua, dice que no va. Y eso lo ha hecho el gobierno regional. O sea que la gente que no tiene agua, que siga sacando el agua del río Cubamba, no tratada. Esa sí está acta, señores autoridades. Esa sí es acta. Esto es que estas autoridades siempre han buscado sus soluciones personales. Ellos tienen sus tanques. Hay algunas autoridades que han puesto con más pulgadas sus tubos y les llega cantidad de agua y tienen de almacén. Pero en cambio la población que no tiene para comprar baldes, no tienen cómo guardar el agua, imagínense cómo la están pasando mal, y ojalá de que esto cambie en el 2027, ojalá, esperemos.

0: 2 y 12. 2 y 12.
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0: 2 y 12.

0: 2 y 16.
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0: 2 y 17.

0: 20.
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0: 2 y 21. 2 y 21.

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4: 2:36. 2:36.
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2: ¡2:49!

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16: 3 y 5.
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3: 3 y 20.
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1: 3 y 23.
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14: 3:38

0: 3:42.
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0: 3:42.

0: 10 y 49.
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0: 3 y 49.

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23: Bienvenidos, amables oyentes, al programa La Naturaleza y la Salud. Cordiales saludos en todo el departamento de Cajamarca y departamento de Amazonas que nos sintonizan a través de la radio. Yo soy Segundo Herrera, especialista en medicina alternativa, promocionista internacional. Estamos en este medio de comunicación para informarles sobre las alternativas de la medicina natural, cómo curarse con la medicina natural, cómo prevenir las enfermedades a que no se vuelvan crónicas, rebeldes o incurables. Nuestros ancestros se curaban con plantas en aquellos tiempos remotos, cuando no existían boticas, farmacias. El hombre se curaba con plantas y vivía muchos años más de vida. Los incas, nuestros hermanos, usaban mucho la medicina alternativa, la medicina del campo. Usaban en su alimentación las habas, la quinoa, el maíz, el trigo. Usaban mucho la coca, señores. Oiga, para ir a trabajar, chachaban la coca. Para tener energía, fuerza, chachaban la coca. Cuando tenían un dolor, chachaban coca. Cuando había un cólico estomacal, se tomaban un mate de coca y de inmediato calmaban ese cólico del estómago. De inmediato eliminaban esos gases intestinales. En estos tiempos ya no se usa la medicina alternativa. En estos tiempos, señores, puro calmantes. Las boticas están llenos de personas buscando el calmante, para calmar el dolor, para sosegar el mal. Hoy día, señores, vamos a hablar de la coca. Profesionales de la salud se han dedicado al estudio, a la investigación de los beneficios y las propiedades de la coca, y se han llegado a descubrir que la coca tiene alto contenido en calcio, es digestivo y es calmante de dolores articulares, musculares. Señores, en aquellos tiempos chachaban la coca, tenían la muela verde, pero no tenían muela picada o cariada. Oiga, ¿qué beneficios tiene la coca? Laboratorio Selva Natural del Perú ha elaborado extracto de coca. Extracto de coca, señores, para acabar con el ay, ay, ay, el dolor de hueso, el dolor reumático, el dolor artrítico. Extracto de coca para el dolor muscular, para curar el reumatismo, para aliviar rápidamente los dolores musculares y articulares. Extracto de coca, lo mejor de la medicina alternativa para curar el reumatismo, el artritis, el dolor de espalda, el dolor de columna, el adormecimiento de piernas, el adormecimiento de los brazos. ¿Cuántas personas, oiga, se acuestan y al siguiente el día no pueden ni levantarse? Le duele demasiado los huesos, le duele demasiado el cuerpo. A ello le recomiendo extracto natural de coca, una copita antes de cada comida, 3 veces al día, pero no lo tome un día, tómalo 15 días, tómalo un mes para alimentar los huesos, para curar el reumatismo, el artritis. Gente que se le está torciendo los dedos de las manos, oiga, se le está torciendo los dedos de los pies. Igualmente se tuercen las rodillas, los tobillos. Hay escoliosis lumbar, hay hernias discales. Hay dolor en las articulaciones en los huesos. Cuánta gente se sienta, pero ya no puede pararse porque tiene dificultades, tiene dolor en la cintura, en la columna. 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
0: La hoja de coca, arte milenario cuya práctica se mantiene vigente y ayuda a los protectores del mal a descubrir qué te pasa, qué te ocurre o qué es lo que está pasando en tu vida cotidiana. ¿Por qué de pronto los días felices con tu familia hoy se han convertido en días de tormento? ¿Por qué los días de felicidad ya no son como aquellos tiempos? ¿Qué pasó? ¿Qué cambió? El porqué y las soluciones más efectivas te serán entregadas para que puedas recobrar esa felicidad que se te fue arrebatada de forma misteriosa. 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Hoy tienes la oportunidad de ser feliz nuevamente. Ser feliz no implica solamente que tengas un hogar fuertemente unido. La felicidad en su plenitud también comprende tener buena salud, buenas relaciones con los que te rodean, ser feliz con el amor de tu vida, tener dinero y la suficiente salud para poder vivir muchos años más. Pero, ¿cómo saber si mañana puede cambiar todo en tu vida? Entonces, es mejor prevenir antes que lamentar. Por ello es justo y necesario consultar a la hoja de coca, la hoja sagrada que nos dice todo lo que es tu destino.
23: Nunca le cuentes tus problemas a nadie, para que no seas burla de la gente, de los vecinos, porque la gente lo que hace es burlarse de tus problemas, burlarse de tus sufrimientos, reírse de tu mala suerte, de tu mala vida que estás pasando. Amigos, en esta tierra no hay. No gastes energía, no pierdas tu tiempo contándole tus problemas a la gente. Llámame, llámame y cuéntame tu problema. Llámame y pídeme una orientación, un consejo. Pregúntame, ¿por qué estás llevando esa mala vida? ¿Por qué estás enfermo? ¿Por qué no eres feliz? Pregúntame, ¿por qué la mala suerte te persigue? Yo soy maestro de maestros, yo soy Segundo Herrera. Estoy para orientarte, para guiarte. Confías en mi persona, llámame. Pero si no crees, no me llames. No pierdas tu tiempo conmigo, no malgastes tu plata también conmigo. porque mi consulta no es gratis. 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No necesariamente me tienes que visitar. Hay gente que me escucha en Loya Grande, me escuchan en Cocochó, en Yamón, en El Palto, y no me pueden visitar. 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Llego ya a la parte final del programa. Gracias por la sintonía. Gracias. Regreso en unos instantes. Permiso.
1: Cuatro y 13.

0: 24 y 21.
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0: 4 y 21.

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3: 4 y 37.

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3: 4 y 41.

0: 4:45.
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0: 4 y 52. 4 y 52.
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0: 4 y 52.

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Información de la hora, información de la hora en todo nuestro territorio nacional. 5 de la tarde con 14 minutos. ¿Qué tal? Buenas tardes. Bienvenidos y bienvenidas al informativo La Voz de la Verdad. Aquí en Radio Innova. Un saludo muy especial para nuestros amigos que nos ven a través de las redes sociales. 5 con 14 minutos, señoras y señores. Hoy vamos a analizar justamente los resultados ya de el último proceso electoral. Ha habido algunas sorpresas. Lo de Cajaruro, por ejemplo, es realmente insólito, inaudito. Dos candidatos que nosotros lo habíamos dicho aquí en el informativo La Voz de la Verdad, más allá de las molestias de algunos personajes que tratan, pues, indudablemente de exigir, hablar bien, decir que están en los primeros lugares, pero nosotros siempre hemos respetado la metodología objetiva, veraz, que tiene el informativo La Voz de la Verdad. Y lo habíamos dicho en el informativo durante el transcurso de los 15 días, 3 semanas, que era evidente, inminente, un resultado muy, pero muy apretado entre Brando Tineo y Arcadio Menor. Y lo que ha sucedido es realmente insólito, doloroso para, en este caso, el segundo lugar. No hablamos de perdedores, si bien es cierto, eso de política, hay ganadores y perdedores. Algunos lo toman, esa palabra de perdedor, como no recomendable, pero, señoras y señores, realmente es muy, pero muy doloroso asimilar una derrota cuando pierdes por uno o dos votos en una población que, amables oyentes, es muy importante, Cajaruro, donde vamos a ir con los resultados. Por ejemplo, señoras y señores, lo de Cajaruro, tanto el primer lugar como el segundo lugar, miren ustedes, el primer lugar ya tenemos según resultados de la OMPE, pero esto va a ser irreversible ya según la tendencia, según también el conteo rápido por parte incluso de los personeros de El Arbolito y de Somos Perú. 3.208 votos para Arcadio Menor del Arbolito y 3.206, así como lo escucha, 3.208 para el primer lugar, El Arbolito, 3.206 para Brando Tineo de Somos Perú con su símbolo El Corazón. Más atrás, ya rezagado, una diferencia de 700 votos aproximadamente, la señora Guillermina Díaz de Alianza para el Progreso, que, amables oyentes, tiene una votación de 2.559 votos. Vamos a analizar qué es lo que se avizoraba, qué es lo que creía, qué es lo que se pensaba también la población, los analistas políticos referente a estos resultados. Particularmente creemos, señoras y señores, que Alianza para el Progreso con la señora Guillermina iba a dar más pelea. No fue así. 700 votos es una distancia muy considerable, y entre el cuarto, quinto lugar está, por ejemplo, Nedwin Cubas de Juntos por el Perú, 1.425 votos. Más atrás, Antero Odueña. Nosotros creíamos que Antero Odueña quedaba cuarto lugar, 1.059 votos. Y lo que se preveía, indudablemente, Tito Araujo, que nosotros lo poníamos en ese lugar, 803 votos ha sacado, una buena votación, ingeniero Tito Araujo, y esto queda como presidente para que los próximos comicios electorales, en primer lugar, se afilie
esté ligado a un partido que tenga representatividad regional. Recordemos que la cuchara de amables oyentes, el partido político nacional, todo con el pueblo se llama el partido político, simplemente aquí nadie lo conocía qué partido es, simplemente ha ido a las urnas a marcar la cuchara y ha sacado una importante votación. Sacar 800 votos es importante y creemos que Tito Araujo debe estar contento, más allá de la expectativa que tenía indudablemente de ganar el proceso electoral. Esto queda como precedente, esto quedó como experiencia para trabajar bajo otra metodología política en los próximos comicios electorales. Finalmente, señoras y señores, 341 votos superó, nosotros habíamos dicho el día sábado, un día antes del proceso electoral, que La Palana con Avanza País no iban a superar, o era un éxito si superaban los 200 votos. Nosotros somos objetivos, más allá de los amigos, simplemente todo parte de análisis, señoras y señores, pero felicitamos porque La Palana logró 341 votos, superó los 200 que habíamos avizorado aquí en el informativo La Voz de la Verdad, mientras que el candidato Alberto Zabaleta ha tenido 86 votos. Ni sus regidores han votado, amables oyentes, por el señor Zabaleta. Aquí en Cajaruro estamos al 98.68%. Si bien es cierto, ya los personeros legales han hablado, han conversado de ambos partidos políticos con nosotros y, señoras y señores, lo que se avizora ya es el triunfo de El Arbolito en su segunda presentación de Arcadio Menor Gamarra. Vamos a ver si logramos conversar con Arcadio Menor, señoras y señores, aquí en el informativo La Voz de la Verdad. Vamos a ver si nos contesta, señoras y señores, cuando ya la OEDP Vago, la Oficina de Procesos Electorales, ante la observación, señoras y señores, de una acta, el Jurado Electoral Especial también ha emitido una resolución validando esta acta y todo viene quedando listo a favor de Arcadio Menor Gamarra, quien nosotros, señoras y señores, expresamos nuestras profundas felicitaciones y lo que queremos, yo soy cajarurino, les comento a nuestros amigos que no nos conocen, soy cajarurino, soy de la jurisdicción de Cajaruro, sufrago en Cajaruro, dicho sea de paso, el día domingo nos trasladamos hasta el centro poblado de Naranjo Salto, ahí está nuestra mesa de votación. Y a nuestros amigos de cariño que nos tildaron de golondrino, que hace por allá por Cajaruro, toda esta situación. Un saludo muy especial también para la profedita, saludo para el conta Elmer Vázquez, para todos nuestros amigos que también comparten el informativo La Voz de la Verdad. 5 de la tarde. Con 23 minutos, estamos compartiendo el informativo La Voz de la Verdad. 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
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Insólito, señoras y señores, lo que viene pasando en el distrito de Cajaruro con una votación importante, más de 14.000 electores. Señoras y señores, la diferencia sería de un voto el resultado final. Mientras tanto, decíamos, amables oyentes, que al 98.68% la diferencia es de dos votos. 3.208 votos para Arcadio Menor, 3.206 votos para Brando Tineo.

Tiene entre 15 y 17 denuncias por delitos dolosos, por violencia. Lamentablemente, las influencias, muchas veces las coimas, la corrupción, el pago a las autoridades permiten tener monstruos caminando por las calles. Indigna, amables oyentes, este tipo de hechos de violencia que se ha producido en nuestra ciudad. Recuerden ustedes también que el año pasado hubo un presunto feminicidio a una chica universitaria a punto de terminar su carrera de la Universidad de Jaén, y que era justamente de nuestra provincia de Utcuamba, del centro poblado Nuevo Horizonte. Y hoy otra vez, amables oyentes, estamos hablando de estos hechos lamentables. El presunto autor de este hecho sería Junior Jonathan Rodríguez Arista. Es médico anestesiólogo y que se relacionaba también con el diputado, senador por nuestra región Amazonas, el señor José Arista. Ha salido a desmentir. Vamos a venir con toda esta información también aquí en el informativo La Voz de la Verdad. 5:28 p.m, 5:28 p.m. Segundo intento, amables oyentes, estuvimos hablando del tema del distrito de Cajaruro, señoras y señores, donde hay una votación apretada. No tenemos oficialmente los datos, ya lo hemos mencionado, para declarar ya como virtual alcalde. Sin embargo, la proyección está favorable al señor Arcadio Menor Gamarra, que sería la próxima autoridad 2027-2030. 5:29 p.m. Vamos a intentar otra vez. Nos imaginamos, señoras y señores, que Arcadio Menor está muy ocupado, pero si tiene la disposición de atendernos por lo menos un par de minutos para hablar sobre la expectativa también de este tema y la proyección ya para el periodo 2027-2030. 5:30 p.m. Estamos compartiendo el informativo La Voz de la Verdad aquí en Radio Innova. 5:30 p.m. En lo que concierne a los resultados de la provincia de Utcuamba, vamos a venir también con los otros distritos. Amables oyentes, hay un hecho que no tiene precedentes. Hay una diferencia enorme entre el primer, segundo y tercer lugar, o entre el primer y segundo lugar. El primer lugar ha logrado al 98.49%. Aquí hay 1.5 aproximadamente porcentualmente que falta que se el conteo. Aquí los temas es irreversible. Aquí ya tenemos alcalde confirmado desde hace mucho. Realmente aquí hay una distancia enorme entre el primer y segundo lugar. Amables oyentes, el primer lugar, que es el ingeniero Rocinaldo Villegas Campos, ha logrado 18.843 votos. 18.843 votos en esta primera participación como político aquí en nuestra provincia de Utcuamba, y que ha sido cuestionadísimo por muchos hombres de prensa aquí en la ciudad de Baguarande. Cuestionadísimo. Amables oyentes, si bien es cierto, no ha habido argumentación, no han sido creíbles. Ustedes saben que en cada proceso electoral hay guerra sucia. No quisiéramos que sea así, pero lo han institucionalizado.

Y muchas veces sin argumentos, sin temas sólidos, han atacado enormemente, amables oyentes, a Rosinaldo Villegas, pero a pesar de ello ha sacado 18.843 votos frente a 14.551 votos de Víctor Campos. Un Víctor Campos que, lo hemos dicho nosotros y seguimos resaltando, no le ha interesado mucho hacer campaña política. Yo no sé si Víctor Campos ha pedido licencia en su lugar de trabajo. Víctor Campos, amables oyentes, no le ha interesado trabajar mucho porque creía que el simple hecho de que un utcubambino tiene que ser gobernador regional de Amazonas le iba a dar los réditos correspondientes, la votación. Y no fue así. Señoras y señores, Segundo Hernández aquí creo que tiene 22.000 votos. Vamos a analizar este tema. Vamos a ver 22.000 votos frente a los 14.500 de Víctor. Imagínense cuánto voto cruzado ha habido. ¿Cuánto voto cruzado? Porque si la gente votaba lineal, todo por el árbol, en estos momentos estuviéramos hablando de un hombre que sin mucho esfuerzo, sin mucho trabajo, que sin desvelarse mucho, fuera nuestra autoridad, fuera el alcalde. Y siempre la gente dice, para lograr algo hay que sacarse la miércoles, hay que trabajar, hay que luchar. Y don Víctor Campos no le interesaba mucho. Pero por el tema de arrastre, porque como Víctor Campos no sacaba ni siquiera esa votación, ha sacado 14.000 votos y ha superado nada más y nada menos a Percy Cercado. Ha superado a Percy Cercado, amables oyentes. La diferencia entre el primer y segundo lugar es más o menos de 4.300 votos. Sí, señores. 4.300 votos entre el ingeniero Rosinaldo Villegas y el contador Víctor Campos. Y si hablamos ya al tercer lugar, es más de 6.000 votos, 6.000 votos, amables oyentes, entre el ingeniero Rosinaldo Villegas y el ingeniero Percy Cercado. Miren ustedes, ¿alguien preveía eso? ¿Usted preveía eso? Yo particularmente creía en una diferencia entre 300, 500 a 1.000 votos. La percepción de la gente, de los analistas, era que las cosas estaban más apretadas y que la última semana, incluso después de los cierres de campaña, esto se había ajustado más. Era más o menos la percepción, señoras y señores, que tenían los técnicos, los analistas. ¿Cuánta diferencia entre el primero y el segundo y tercer lugar? 4.300 y 6.200 respectivamente. Es mucho, ¿no? Es mucho, y que obviamente el post campaña también permite sacar conclusiones, permite evaluar en qué han fallado, qué piezas no encajaron dentro del esquema. Vamos a analizar, vamos a invitar a alguien, porque hay aquí también, amables oyentes, especialistas, para que puedan analizar este último proceso electoral. Ese es el panorama
a nivel provincial. Y en lo que concierne a la región Amazonas, ya tenemos el 98.17%, falta el 1.8 aproximadamente para conocer al 100% los resultados, y parece que esto no se mueve. De hecho, ya está confirmado que vamos a tener una segunda vuelta electoral. Está confirmado también, recontra confirmado, que Amílcar Díaz, amables oyentes, que nos dio sus notas aquí en el informativo La Voz de la Verdad, que lo hemos difundido en Radio Innova, un medio que tiene bastante cobertura, señoras y señores, y nos enviaba sus notas, qué está haciendo, dónde está. Y eso influye, señoras y señores. Eso influye mucho. ¿Qué propuestas tiene para el desarrollo de nuestros pueblos, de la región Amazonas? Eso influye. Y aquí en el informativo La Voz de la Verdad, responsablemente, nos hemos encargado de difundir el material que hemos recepcionado. Amílcar Díaz ha obtenido 52.185 votos frente a 47.569 votos del arbolito de Segundo Hernández. Sí, señores, Segundo Hernández, 47.500 frente a 45.000 votos, 2.500 es la diferencia. Es muy complicado que esto se pueda revertir. Y todo a indicar, amables oyentes, que un cubambino, así como dicen algunos hombres de prensa, un cubambino y uno del sur, Amílcar Díaz, van a ser los que pasen a segunda vuelta. Ahora se viene el tema. ¿Serás traicionero porque no apoyas a Segundo Hernández? ¿Crees que reúne las condiciones para ser gobernador regional? Amables oyentes, en los próximos programas, aquí en el informativo La Voz de la Verdad, venimos con todo lo que va a ser la segunda vuelta electoral, que falta mucho todavía. El 29 de noviembre, los amazonenses, porque algunos, en algunas regiones ya se dio ganador en primera vuelta, muchos gobernadores regionales, pero aquí en la región Amazonas, los amazonenses, vamos a las urnas a elegir nuestro gobernador regional. Las probabilidades es entre Amílcar Díaz, que obtenía el primer lugar, y el arbolito con su líder Segundo Hernández Vázquez. 5 de la tarde con 41 minutos.

0: A ver, vamos a enviar saludos. Algunos amigos, saludos para Chrisman, saludos en Perlamayo de Yamón, un saludo muy especial. En los próximos programas vamos a transmitir también en nuestro Facebook. Hemos descuidado un poco, nos piden qué pasó amigo Agustín, por qué no sales en tu Facebook. Ahora estamos en la plataforma de transmisión aquí en Radio Innova. Un saludo muy especial para nuestros amigos de Yamón, para los amigos del Fundo Cafetalero Nuevo Colombia, familia Díaz Quispe, un saludo muy especial. Gracias a nuestros amigos, vamos a leer saludos para Diana Jacqueline. ¿Dónde? Dice, ¿qué pasó? ¿Dónde? Estamos desde Bagua Grande, región Amazonas. Transmitiendo en vivo y en directo para todo nuestro territorio nacional a través del Facebook y a través de la radio también, hasta donde llega, amables oyentes, la radio. 5 de la tarde con 42 minutos, estamos compartiendo el informativo La Voz de la Verdad. 5 de la tarde con 42 minutos. Vamos a analizar quiénes han pasado factura. Nosotros, amables oyentes, en la previa decíamos que los Noboa, claro, hemos tenido a don José Luis Noboa, exalcalde, exautoridad, algunos lo recuerdan bien, otros mal, como médico. Dicen que es excepcional, la gente no habla mal, pero todos tenemos etapas. Yo recuerdo las primeras reuniones que sostuvieron los personajes de Victoria Amazonense con otros personajes también, y se alegraron mucho cuando los acobijaron a los Noboa. Y don José Luis Noboa, José Luis, ¿no? Don Gallo Viejo, porque Gallo siempre se le ha conocido, amables oyentes, es una persona de respeto, una persona que la gente lo considera, pero ya no está para asumir una responsabilidad del municipio. Tenemos etapa los seres humanos. Es muy complejo gobernar a los 82, 85 años. Muy complejo. Eso no significa que no se pueda, pero las probabilidades ya son difíciles. Ya no tienes la fuerza, la energía para caminar diversos pueblos. Ya no, amables oyentes. Eso ha pasado factura. Y lo otro, que es más trascendental, es el abogado, ¿no? El abogado Noboa Vázquez. Este señor, nosotros reafirmamos. Aquí no decimos las cosas solamente en proceso electoral. Amables oyentes, reafirmamos que es un señor déspota. Un señor, pues, que no tiene relaciones con la gente. Y esto ha pasado a factura a don Grimaldo Vázquez Tan, que parecía estar un poco más arriba dentro de este proceso electoral, amables oyentes. Don Vázquez Tan, que en la provincia de Utcubamba, vamos a ver cuánto ha sacado en nuestra provincia de Utcubamba su votación. Aquí indudablemente ganó el árbol, 22 mil votos. Miren ustedes, decíamos 22 mil votos a los 14.500 que sacó Víctor Campos. Hay una diferencia con los 22 mil votos del árbol del señor Segundo Hernández. El señor Víctor Campos era autoridad. Y aquí la segunda fuerza fue el corazón. ¿Por qué? Porque hicieron buen trabajo, porque Rosinaldo Villegas ha tenido aceptación. No captó igual los 18 mil 800 votos de Rosinaldo Villegas, pero ha llegado a 13.000. La gente cruzó votos. 5.000 votos menos. Amables oyentes, ha tenido a Milcar Díaz aquí en la provincia de Utcubamba, a diferencia de Rosinaldo Villegas. La tercera fuerza ha sido con 12.302 votos Javier Julón, 12.302 votos. Por ahí va, amables oyentes, lo que ha logrado obtener Percy Cercado, también 12.600, ¿no? Logró Percy Cercado como candidato provincial, y más o menos a la par ha sido la votación que obtuvo. Aquí no ha habido mucho cruce de votos, 12.302 votos para Javier Julón, mientras que Don Vázquez Tan, increíble, ha sido una decepción lo de la provincia de Utcubamba. ¿Qué pasó? ¿No hubo trabajo o qué? Solamente 5.000, ya no veo, 5.955, está muy pequeñito, pues, ¿no? Muy pequeñito, ya vamos a utilizar lentes, creo, ¿no? 5.955 votos, amables oyentes, logró sacar Don Grimaldo Vázquez Tan aquí en Utcubamba. ¿Qué pasó, Don Grimaldo? ¿Por qué no vino más aquí? ¿Por qué no hicieron cierre de campaña en Cajaruro? ¿Por qué no hicieron un cierre de campaña más aceptable en, aquí en Baguagrande, en los distritos? Todo eso pasa factura. Y yo respeto mucho a la votación de Juntos por el Perú, a pesar que había sido excluido. Yo creo que Juntos por el Perú daba la sorpresa y volteaba, amables oyentes, volteaba tranquilamente aquí en Utcubamba a Victoria Mazonet, 7.840 votos, ahí nomás. Ahí nomás, amables oyentes, a pesar que Ferry Torres había sido excluido, miren ustedes. Después el pescado, obviamente, aquí en nuestra ciudad, ¿cuántos han votado? 182 votos por el pescado, ¿no? Aquí en Utcubamba hay pescaditos, 182 pescaditos, amables oyentes, los que apoyaron también a su candidato. 5 de la tarde con 49 minutos, falta más trabajo para don Segundo Hernández en otras provincias. Falta mucho trabajo en Bagua, por ejemplo. Don Segundo Hernández ha quedado quinto, solamente 5.500 votos en Bagua. Amables oyentes, falta trabajo. En Bongará, ¿cómo quedó don Segundo Hernández? Cuarto lugar, 2.400 votos. Cuarto lugar. Aquí Victoria Mazonense estuvo fuerte. Segundo el corazón, Somos Perú. ¿Cómo quedó, amables oyentes, para que don Segundo Hernández tenga también? Porque los votos de la provincia de Utcubamba no ayudan ya en segunda vuelta. Por más que se sumen prácticamente todos, no los va a ayudar mucho. En Chachapoyas ha tenido una buena votación. Tercer lugar, muy cerca. Muy cerca de el corazón de Somos Perú. Y aquí en Chachapoyas, Victoria Mazonense arrasó, ¿no? 10.500 votos, 7.200 para Amílcar Díaz y 6.700 para el señor Segundo Hernández Vázquez. En Condorcanqui, amables oyentes, el corazón tuvo buen candidato, se situó en el lugar, se fue, visitó los pueblos, y en Condorcanqui arrasó el corazón, ¿no? 6.800 votos, frente a 3.700 votos de aquí. El Árbol tuvo buena votación, miren ustedes, segundo lugar. Y Javier Julón, 3.069 votos en Condorcanqui. Luego también tenemos, para ver cómo está el corazón en el sur, en Luya, el árbol, señoras y señores, en Luya hubo un empate, o ganó el corazón, ganó también a la alcaldía provincial el corazón, 8.800 votos, 8.100 votos para Victoria Amazonense. Aquí tuvo votación también Javier Julón. El Árbol quedó en cuarto lugar, 4.500 votos. Estos votos se tienen que incrementar, indudablemente, si es que quiere ganar don Segundo Hernández. En Rodríguez de Mendoza, El Árbol sacó 2.400 votos, cuarto lugar también. Aquí ganó Victoria Amazonense, 5.600 votos, 5.500 para parejo, ¿no? Para el corazón. Alianza para el Progreso quedó en el tercer lugar aquí en esta parte de la región Amazonas. Y finalmente, en Utcubamba, señoras y señores, ya habíamos analizado. 5:52 Estamos compartiendo el informativo La Voz de la Verdad. 5:52 Nos preocupa, como decíamos al inicio, de sobremanera, el tema del presunto feminicidio, señoras y señores, por parte de el acusado médico anestesiólogo Junior Jonathan Rodríguez Arista, a esta profesional en enfermería, Charol Abigail Cortés, de 24 años de edad, Miss Carnaval Utcubamba 2024. Señoras y señores, realmente esta noticia que ha trascendido en los principales medios de comunicación a nivel nacional, y que incluso el diputado por la región Amazonas, o senador, perdón, por la región Amazonas, ha llamado al MIDIS, ha llamado a la Fiscalía de la Nación a tomar el caso y que se haga justicia, así como ha pedido justicia los familiares, amigos, vecinos, que en sendas oportunidades en estos últimos días, después de conocer este atroz asesinato, han recorrido las calles de nuestra ciudad de Bagua Grande. ¿Qué dice el señor Arista? A las 5:54 amables oyentes, diciendo que no es familiar.
1: A los familiares y a los seres queridos de Charol Cortés Cruz, espero que pronto se esclarezcan los hechos. Ante los rumores, las informaciones o desinformaciones que vienen circulando, en el sentido de que este señor es mi familiar, quiero aclararle a estos vendehumos, el hecho de que compartamos el mismo apellido no significa que tengamos alguna relación familiar, de parentesco o cualquier otro tipo de relación con este presunto asesino. Ante ello, he pedido tanto al fiscal de la Nación como al Ministerio de la Mujer para que actúen en el más breve plazo con toda la firmeza del caso para encontrar la verdad sobre este hecho. De mi parte y de parte de la institución la cual represento, queremos que se investigue hasta las últimas consecuencias y que caiga todo el peso de la ley sobre los que resultan responsables. Charol y su familia merecen justicia.
0: Muy bien, muy bien. Nadie va a devolver la vida de Charol Abigail. Nadie, amables oyentes. Pero felicitamos al senador de la República por emitir y por denunciar también y exigir al Ministerio de la Mujer y a la Fiscalía de la Nación que puedan tomar este tema y hacer justicia, investigación acelerada. No hay que hacer olvidar a la población ni a sus familiares, dilatando los días, los meses, los años, y luego el poder del dinero, la corrupción, en muchos de los casos permite que delincuentes, asesinos, personas que tienen culpabilidad, anden tranquilo por las calles, pero muchos inocentes estén reprimidos de su libertad en un centro penitenciario en nuestro territorio nacional. Muy lamentable, amables oyentes, a los familiares les expresamos nuestras condolencias a nombre de Radio Innova, a nombre del informativo La Voz de la Verdad. Hay algunos mensajes por acá que realmente nos ponen más tristes, señoras y señores. Lamentable, ¿no? Jamás pensé ver un post así. Realmente no sé ni qué decir. Tantos años, tantas alegrías, tantas veces juntos, conversando una y mil cosas. Dice una de sus amigas: ay, niña, cuánto me hubiera gustado que te quedes en Estados Unidos. Ella estuvo allá en Estados Unidos, no tenía la intención de venir. Anoche justamente se acercó un amigo que está en que es médico. Conversamos, me dice: Agustín, yo le he conocido a Abigail, se nos fue. Ella estuvo cómoda en Estados Unidos, vino aquí y ella tiene una relación con este individuo de 1 año 4 meses aproximadamente, porque ella me comentaba, confiaba en mí sus temas, decía, amables oyentes. Y una serie de mensajes que encontramos a través de las redes sociales, como hemos encontrado también una de, yo no quiero pensar que sea realidad, donde una profesional y ex integrante o directora de la Red Integrada de Salud, antes Red Salud, ha emitido juicio concluyendo que se trataría de una autoeliminación. Yo no quiero creer, amables oyentes, que esta frase que también nos han enviado y que ya está por las redes sociales pueda ser realidad, porque sería lamentable, sinceramente. Hablan los familiares, vamos a escuchar.
2: Son consultar lo que son los hechos que han ocurrido arriba. Por lo que sé, ahorita están los dos abogados de ambas partes y también el señor que ha estado con mi prima, ¿no?
3: De lo que te has podido enterar, ¿qué es lo que está haciendo la familia en primer acto? ¿Han podido recabar más información? ¿La clínica está poniendo a disposición las cámaras como se habían solicitado?
2: No, no nos quieren dar las cámaras, nos dicen, nos ponen peros. Por lo que pude también ver, que agradezco también la parte de las amistades de Abigail, porque nos han enviado información donde este hombre más de una vez ha violentado de ella, él la ha golpeado muchas veces.
3: ¿Y de eso hay pruebas que esta persona, este personaje, ha intentado muchas veces?
2: Pruebas hay. ¿Saben por qué? Porque yo hoy día a las 8 de la mañana me fui para esperar lo que son la necropsia y a mí me han entregado el cuerpo de mi prima. Yo le he visto y puedo constatar de que yo le he visto todo su cuerpo puro moretones. En la parte de las piernas ella tiene toda la parte de las tobilleras puro moretones. En los brazos, en este brazo de acá tiene como 11 agujadas que le han hecho y en la parte de acá también. O sea, la han demacrado total, tiene moretones en todo el cuerpo, así que obviamente sí ha sido violentada.
3: Bueno, se para que también la población y tú que eres familiar directo de Charon, nos expliques, se dice que en algún momento o se tejió esta hipótesis de que ella se había autoeliminado, ¿qué nos puedes decir al respecto?
2: Que eso es totalmente mentira porque mi prima jamás, jamás en la vida ha tratado de hacerse algo. Todo el mundo que la conoce a Campo Grande sabe que ella es una persona que jamás se ha drogado o ha hecho algo, porque ha sido una persona que incluso es parte de una asociación de ayudar a animales. ¿Ustedes creen que una persona que es parte de eso, una persona que ayuda a las personas, va a poder realizar eso? Por parte del agresor, tenemos antecedentes que esa persona tiene denuncias por parte de agresiones, tiene también por robo de mano agravada, tiene como 15, 17 denuncias de varias personas. Esto, lo único que queda es que si es el responsable de todo esto, porque yo he visto a mi prima todo el cuerpo moretoneado, ¿quién me va a decir de que quién la ha golpeado? Y no me pueden decir que quizás lo han hecho en la parte del traslado. ¿Por qué? Porque los moretones que ella tiene son de hace 3 días y los últimos que tiene fue hace como un día que recién se ha muerto mi prima.
3: Ahora, mira, claro, nosotros hemos publicado acerca de estas denuncias de este sujeto llamado Junior Jonathan Rodríguez Arista, ¿no? Que es médico de profesión, lamentablemente anestesiólogo, y bueno, tiene un rosario de denuncias,
2: tiene muchas denuncias
3: como maltrato a las mujeres, denuncias por extorsión incluso. Y bueno, ¿qué decirle a las autoridades?
2: Que quiero justicia porque hoy puede ser mi prima, mañana puede ser otra mujer, y más que todo a mí me da mucha tristeza porque es una buena mujer, no es una mujer que quizás ando en malos pasos, porque nadie merece esto, cabe rescatar, pero ha sido una mujer que ha estado llena de vida, 24 años, ha estado por sacar su título, tenía muchas oportunidades por delante, no merece que nadie le arrebate la vida así.
0: 5:06 de la tarde ya, nos hemos pasado unos minutos, pidiendo las disculpas a gerencia también, 6:12. A la familia desesperada por encontrar justicia, la van a lograr. No devuelve nada, no devuelve la vida de Abigail Cortés, pero la presión de los medios de comunicación, muy bien, aquí en Baguarende, muy bien, la prensa nacional, también nuestras autoridades, el senador José Arista, exigiendo al Ministerio de la Mujer, al fiscal de la Nación, todo esto, amables oyentes, va a ser que Abigail encuentre justicia y el responsable pueda cumplir con todo el peso de la ley. Muy lamentable, sinceramente, este hecho. Señoras y señores, tenemos entendido que su madre radica en Estados Unidos y está ya está en Perú, ya se está trasladando, nos imaginamos a Chiclayo en un vuelo. Toda esta situación, ¿no? Lamentablemente, pues no permite que se puedan trasladar rápido. Nosotros estuvimos en horas de la tarde ahí conversando con algunos allegados, obviamente, y vamos también, señoras y señores, a estar pendiente de todo este tema. 6:05. 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Saludos muy especiales para el doctor Saulo Neira y para todo el personal especializado en Sanea Brevetes en la hermana provincia de Bagua. 6:07 PM, señoras y señores, no hay tiempo para más. Punto final al informativo La Voz de la Verdad. Mucho material. Mañana venimos a seguir analizando, señoras y señores, sobre los resultados. ¿Qué pasó con algunos candidatos? Otros era previsible, por más que se molestaban, amables oyentes. Nosotros éramos objetivos. Éramos veraces. Y no les podíamos engañar a ustedes, no tenían las preferencias por parte de la población y ustedes se molestaban. Decían que no es así, pero nosotros no nos vamos a condicionar. Un saludo para todos los candidatos realmente amables oyentes que estuvieron participando en este proceso electoral. Y no, lamentablemente, algunos no tuvieron pues el apoyo por parte de la población de nuestra provincia de Utcubamba y la región Amazonas. El tren quedó en el último lugar aquí en la provincia de Utcubamba, ¿no? Saludos para el doctor Polidoro Sorogastúa. Se molestaba porque le decíamos que esté en el último lugar. Ha sacado 435 votos, ¿no? Sí, 435 votos. Simplemente la realidad, no podemos mentir a la gente. 6:09 PM, 6:09. Final del informativo La Voz de la Verdad. A nombre de su amigo Agustín Quiroz le decía muchas gracias. Mañana, información objetiva y veraz al servicio de la grande mayoría. Gracias, que tenga buenas tardes.
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5: 6:10. 6:10. 6:10.

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2: 6 y 22.

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0: 6:38.
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4: 7 y 3.
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